Y ya llegamos a las 6:08. Vamos a enviar este saludo, dice, a mi esposita Dora Ortiz Paladino. Cada día te extraño más y extraño tus besos y tu cariño de parte de tu peluche, José Alberto Ramírez, que te quiere dedicar la canción de Luis Miguel, No sé tú. Así que complacemos con muchísimo gusto acá en directo al corazón.

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4: Hola, muy buenas, si me pueden complacer con Cinti de Juanes para la preciosa, mi hermosa María Mercedes, por favor y gracias. Y que le mando demasiados abracitos y amorcitos. Y que sí, soy un viejillo escuchando radio. Buena vibra a todos.

Bueno, y el saludo para Gerardo Navarro desde Desamparados, que nos solicitó esta canción de Emilio José y nos cuenta que cumple años ya casi, el 10 de julio, dice, cumplo 29 años, así que para Gerardo, pues desde antes, feliz cumpleaños y complacíamos con muchísimo gusto. Y el saludo para nuestro amigo Harold en Nicoya, quien nos dice, feliz inicio de semana, gracias Harold, lo mismo para vos y vamos a complacer con Laura Pausini, la canción inolvidable.

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9: Esta es una de las muchas historias que suceden conmigo. Primero, fue el susto cuando lo de León aquel. Después, era prohibido fumar y me encontré con dinamita. Todo eso sin contar el tremendo impacto que me llevé con la historia de la chica del gorro.

0: Bueno, ustedes me perdonan, pero ahora yo me voy. Existen mil muchachas que quieren salir conmigo, pero todo es por causa de mi cacharro, ¿sabe? Voy. Bye. Chao.
1: Llegamos a las 6:35. Vamos a agradecer el reporte de sintonía de Rolando Solano desde Limón. Dice, un saludo para Yerlin Ortega en Limón, mi novia. Y quiero dedicarle la canción de Lorenzo Antonio, Dos Rosas. Así que vamos a complacer con muchísimo gusto.

0: desde Don Sigifredo allá en Coronado. Gracias, Don Sigifredo. También a Don Luis Imaja, que nos hace su reporte de sintonía. Y tenemos a Aida Arce, que nos hace su reporte de sintonía. Y María Luisa Elizondo también. Gracias por ese reporte. A Randall desde Caballito de Nicoya. Muchísimas gracias por ese reporte de sintonía. También gracias a todos por sacar el ratito y pues enviar un saludito. Y se les agradece mucho, muchísimo, dice Don Sigifredo. Es que el fútbol, no se preocupe, Don Sigifredo. Todos entendemos que el fútbol, pues ni modo. Cada 4 años llama. Vamos a agradecer el reporte de sintonía de Luis. Luis desde Palmares. Vamos a complacer a Luis con mucho gusto con esta canción de Rudy La Escala.
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1: Bueno, un saludo para el novio de mi amigo Quincho, que es el Gecko. Por favor y gracias, todo bendiciones para todos. Dios me los bendiga. Están full enamorados ellos. Esto es por aparte de lo que digo atrás. Y que Dios me los bendiga.

complacíamos con mucho gusto a Rubén, que nos hizo su reporte de sintonía desde Coronado. Gracias, Rubén. Diego Verdaguer, yo no lloro por llorar. Y así estamos llegando al final de esta edición de hoy lunes de Directo al Corazón. Muchísimas gracias a todos los que sacaron el rato para hacer ese reporte de sintonía, solicitar esa canción. Gracias, enviar ese saludo. De parte de tu amiga y servidora Katia Ávila, te deseo lo mejor para esta noche. Ya sabes, vos que andas en carretera, con calma, con paciencia. Lo importante es que llegues y que llegues bien. Si Dios lo permite, mañana estoy con ustedes desde las 9 de la mañana. Así que bueno, que pases excelente noche. Chao, te dejo con Pandora, quien interpreta La Usurpadora. Muy buenas noches. Hasta mañana, si Dios lo permite. Que descansen, se cuidan mucho.

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2: Buenas tardes, doctor.
3: Buenas tardes. Adelante. Sí, en el sofá, por favor. Ponte cómodo. Recuéstate, sí. Vas a pensar que ha sido un ave que ha estado enjaulada durante toda su vida y que hoy está a punto de abrir esa puerta, la puerta de esa jaula. Vamos, con confianza. Cuéntame, ¿qué te pasa?

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0: Si algo se ha de lamentar, que sea solo por amor. Si en amor lamento no hay, es que nunca se intentó. Y si se vuelve a llorar por la ilusión que se invente, no será la última vez, eso, lamentablemente.
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0: Bueno, mi querida señorita Leitón, nosotros listos para llevarles a la muchachada de Azul 99.9 un desayuno muy rico, bien preparado, listos, prestos, dispuestos para comenzar.
1: ¡Qué chiva! Buenos días, martes 7 de julio, muy contentos con una dinámica que sé que nos va a traer muy buenos recuerdos a todos. Hoy también en el programa vamos a tener una sorpresita, ya casi les contamos de eso. Además también vamos a tener al ingeniero Miguel Corrales Irola, vamos a hablar de la preventa de casas de condominios aún sin construir.
0: ¡Qué esto impresionante!
1: Igual Rock que me llama poderosamente la atención comprar algo tan caro para toda la vida que ni siquiera yo lo puedo ver. Pero bueno, así es ahora y así están comprando muchos jóvenes hoy en día. Así que vamos a hablar de eso, los cuidados a tomar en cuenta por un ingeniero en construcción. Así que tenemos mucho en el programa para que se quede con nosotros.
0: Dígame, ¿cuál era la cabina telefónica que usted utilizaba cuando tenía, no sé, 12, 13, 15 años?
1: Donde Caberto.
0: ¿Donde Caberto?
1: Donde Caberto era una pulpería estaba en el barrio, se llamaba Pulpería La Trinidad, pero todo el mundo le decía donde Caberto. Sí. Había un teléfono público.
0: El teléfono
1: público. Era el teléfono público, porque cuando uno venía de la escuela o de había que pasar por esa pulpería.
0: Claro.
1: Entonces, ahí era la fila. Y la fila, historias, historias, incluso para llamar amigas, o yo no sé, un par de amigas que pude haber tenido que tuvieran teléfono. No
0: también,
1: todos teníamos teléfono
0: también. En mi tiempo. Y le voy a contar un dato interesantísimo. En aquel momento, y hay una pieza, creo que es de Pandora o Sparks, no sé, que dice, dile que no te llamen más porque la factura del teléfono es cara.
1: Ah, el de la casa.
0: Él, en aquel momento, los teléfonos compartían el gasto. Si usted me llamaba a mí, también gastaba yo por recibirle la llamada.
1: No me acordaba.
0: Sí, sí, sí, sí, interesante eso. Entonces, por ahí la canción. Ahorita la busco. Bueno, el tema es que hoy en el Desayuno Azul vamos a hablar de esas cabinas telefónicas plagadas de besos, arrumachos y diría yo, de tantas y tantas historias y de sueños inconclusos, porque a usted le bajaban cielo y estrellas en ese teléfono público.
1: ¿Qué historias escuchamos, Robert? Es que ese que te digo no tenía cabina.
0: No.
1: Entonces era peor aún, porque todo se escuchaba.
0: Claro,
1: era abierto.
0: Claro,
1: estaba
0: claro,
1: puesto
0: claro,
1: el teléfono
0: claro.
1: Nada más.
0: Bueno,
1: recuerdo las moneditas. Había gente, Ronnie, que cuando usted llegaba a ser omán, tal vez por una necesidad, había una fila de moneditas que iban cayendo. Entonces, cuando usted veía la fila de moneditas.
0: Ya se jodió.
1: Esto va para largo.
0: Sí, claro, claro, claro. Bueno, yo le puedo hablar a usted de la cabina telefónica de Barrio Jiménez. En este momento hay un sitio de acopio y hay un salón comunal. Sí. Entonces ahí estaba la cabina que tienen un característico
1: o sea, no
0: olor,
1: cabina,
0: ¿verdad?
1: Ya.
0: No, no, ya no está, ya no está, ya no está. Pero es curiosísimo porque ahí usted tenía que hacer fila para que empezaran a llegarle el mensaje a la persona que está del otro lado, ¿verdad?
1: Sí, o sea.
0: Sí, claro. Y era dele y dele con el sueño y la cosa, ¿verdad?
1: Porque... Ay, Dios mío. Y en la noche se podían poner peor. Hay gente que llegaba a marcar a los teléfonos.
0: También, bueno, una que marcaba de teléfono a teléfono era Doña Damaris con Don Olman.
1: No puede
0: ah,
1: ser.
0: Debbie, hay historias de historias.
1: Eso
0: sí, esas nalgadas que le dieron. No, Debbie, es que eso no me haga esa cara. Es que eso fue lo que dijo una catequesis Don Olman.
1: Ay, Don Olman.
0: Hay dos cosas que yo no me quito de la mente, Debbie.
1: Ay,
0: un ejercicio que hicieron y ver a Don Olman explicándonos eso.
1: No, no, Don Olman, usted no
0: Debbie,
1: sabe.
0: Yo le pregunto a usted, ¿a usted la nalguean?
1: A veces.
0: Ah, ok. Sí. Ahí, dijo Don Olman, ahí está el secreto de una relación duradera.
1: ¿Será por eso que llevo 20 años?
0: Debbie. O sea, es intrínsecamente relacionado con la cantidad de nalgadas que le dan a usted diariamente.
1: Ah, no puede
0: ser. Sí, claro.
1: Falta.
0: Bueno, si usted no ha nalgueado hoy, este es el momento. Desde Dominical nos están escuchando, Debbie.
1: Ay, andan en la playita, paseando. Ay, qué rico, qué me belleza. Parece muy bien, qué lindo.
0: Señoras y señores, aquí está Ana Emilia Quesada Rovira.
2: Hola, muy buenos días, queridos amigos de Azul. Yo
0: se le fue
2: iba
0: el tiempo ya.
2: Al colegio de noche, colegio Desamparados. Y enfrente del colegio nocturno Desamparados había una cabina telefónica.
0: Una.
2: Siempre se llenaba. Pero yo salía como a las 8 de la noche a llamar a un noviecillo que tenía, pero había que llamarlo a la casa. Entonces, que siempre tenía que andar una monedita de 20 colones para llamarlo, de 10 o de 20 para que me quitara.
1: Sí, para hablar bastante.
2: Eso era todo un odisea. Gracias, buenos días.
1: Buenos días.
0: Qué curioso, y es que todas esas cabinas tenían un olor muy característico.
1: Sí, Ronias. Sí, sí. Sí. Como a sudor. Yo no sé.
0: Bueno, dijo Silvita, es que olían como a saliva. Dey, entre tanta labia, besos y Dey, como digo, tantos sueños inconclusos, ahí quedaron muchos sueños inconclusos.
1: Dejaron lágrimas de todo.
0: ¿Cuántas
1: risas?
0: Veces usted terminó o le terminaron una relación, ajá, en un teléfono público, Dey?
1: Claro, ¿cuántas noticias tenía, uh-huh, que ir a dar, una emergencia, uh-huh, una mala noticia, a través buscar un teléfono, Ronnie?
0: Bueno.
1: Para llamar al otro lado a que alguien le ayudara o le avisara a alguien, claro, para la noticia.
0: En el Parque de Grecia, frente a los Pira, hubo dos cabinas telefónicas.
1: Ajá.
0: Yo por meterme a una de esas cabinas telefónicas a pedir cacao, casi se me va el carro para atrás. Bueno, no casi. Se me fue el carro para atrás, Debbie.
1: Lo dejó sin freno en mano.
0: Sin freno en mano.
1: De la misma premura de ir a llamar.
0: Cosa todo. Más terrible estar un... Mira, chiquillos, en serio, si ustedes no... Es que yo creo que ya los que están escuchando ya pasaron esa etapa, ¿verdad? Pero...
1: Ay, chiquillos, yo esperaría.
0: Sí,
1: ya,
0: pero
1: todos
0: nunca lloren
1: ahí.
0: En un teléfono. Nunca lloren en un teléfono. Eso
1: ni
0: es lo
1: público,
0: peor.
1: Ni...
0: No, Debbie, no
1: por
0: lo hagan.
1: Por historias de amor.
0: No lo hagan, Debbie, no lo hagan.
3: Muy buenos días, Debbie, Ronnie. Muy en el año 98 vamos a poner un nombre ficticio, como dice Ronnie, que siempre me arriesga con eso. Vamos a poner Helen. Helen era una vecina que yo tenía, ajá, que tenía novio, que andaba conmigo en el barrio.
0: No.
3: Y una vez en una cabina de esas telefónicas que andaba en la playa con la familia, la descubrió el papá llamándome a mí.
0: No.
3: Viera la bronca que se le armó y me dice, aquí estoy encerrada, me dice, en la cabina telefónica y mi papá peleando conmigo porque lo estoy llamando con usted y ella piensa que es con mi novio que estoy hablando.
0: Ay,
3: qué buenos recuerdos, Ronnie. Saludos, buen día.
0: Qué buenos recuerdos.
1: Bueno, que dicha que ahora lo recuerda,
0: sí,
1: con
0: claro.
1: Tanta... Que
0: cole, bueno, no, y ahora todo el mundo está en Facebook o Instagram. Mande foto para conocer a, comillas, Helen. Guiño, guiño, Debbie. Nombre ficticio.
1: Bueno, cuente, Ale, ya que comenzó, termine, Ale.
0: Bueno, y aquí está Shirley, lista, presta, dispuesta a contarnos una historia de amor y teléfono público. Así se llama nuestra dinámica de hoy, de amor y teléfono público.
1: Y todos tenemos. Dice, la estación de bomberos que estaba en el barrio tenía un teléfono público, uh-huh, pero no tenía cabina. Claro. Y era como una burbuja.
0: Claro.
1: También lo, uh-huh, recuerdo. Uh-huh. Todavía esas eran más viejitas. La burbujita,
0: Debbie, sé qué vino primero.
1: No, yo creo que esa burbuja...
0: No creo por una sencilla razón.
1: No sé.
0: Yo tengo una fotografía con mi mamá y yo en brazos, y estaban los teléfonos públicos de ahí, de enfrente donde Pira.
1: La cabina.
0: Sí, la cabina.
1: Capaz, uh-huh, que las cabinas, pero después las fueron reduciendo.
0: Sí, diría, ¿verdad? Yo que las de huevito eran un poco más...
1: Claro que recuerdo esas también. Y dice Shir que como estaba en la estación de bomberos, cuando había emergencia, nadie escuchaba en el teléfono.
0: ¿Usted sabe que le estén diciendo? Digamos, dice, nombre ficticio.
1: Yo le decía, hola. Hola, mi amor, ¿cómo estás?
0: No, Debbie, más dulce.
1: Con risa me
0: sí,
1: viendo
0: de,
1: que...
0: De tonta.
1: Sí.
0: ¿Todos? No, ¿cómo es?
1: Hola, amor, ¿cómo estás?
0: ¿Cómo está, bebé?
1: Bebé, bien aquí. ¿Todo
0: Toda
1: bien?
0: La noche pasé pensando en usted.
1: Ay, amor. Ay, gordo.
0: Espérese.
1: No, los bomberos.
0: No, espérese.
1: A ver, gordo, te hablan. Yo estoy en la casa, yo estás en el teléfono.
0: Sí,
1: estoy en la casa. Gordo, ¿quién te habla ahí?
0: Un bombero ahí, pues no, fíjate.
1: ¿Qué está diciendo?
0: Ve, ¿no? Que seguro estoy estorbando ahí con la bicicleta.
1: Ay, gordo, qué ganas de verte. La que ni le importa lo que le está diciendo.
0: Y jalando así el pelo. Sí.
1: Un colochillo. Entonces, ay, gordo, qué ganas de vernos hoy. ¿Será
0: amor,
1: que
0: amor, pero es que... ¡Ah! Y sale aquella cosa de Debbie. Y sí.
1: Así dice Shirley que era ahí, no se podía.
0: Te sabe, Debbie. No,
1: hay
0: no,
1: que
0: no.
1: Esperar que salga todo el camión, no, todo el tropel.
0: Primero
1: todo.
0: Que suene la corneta. Segundo, que se alisten los bomberos. Tercero, que suban los portones. Cuarto, que salga la máquina. Quinto, que todavía llegue el bombero que llegó tarde, deje el carro ahí atravesado y se vaya gritando.
1: Los chiquillos salen como en 2 minutos, yo creo. Pero me imagino que uno dice, es momentito. van a salir los bomberos.
0: Usted sabe, oyente nuevo, Debbie.
1: Ay, qué chiva, ¿quién
0: dice,
1: guardo? ¿Quién
0: solo
1: guardo?
0: Él y yo de Pandora, claro, claro, claro. Que el amor no todo es miel, que doy hasta la vida por él. Me ha correspondido horas y horas charlando y mi madre me dice que el teléfono es caro. Que me dejen en paz.
1: Ay, qué chiva. Gracias por completarla.
0: ¿Qué le parece? ¿Qué le parece, señorita Leitón? Si vamos a una pausita, porque ya vamos con el primer corte. Perfecto. Y venimos con solo él y yo para darle como una ambientación. Hola, a esto.
1: ¿Cómo se llama usted?
0: Pero, a ver, no dice, Debbie.
1: No, ya le paneó un audio. Le
0: ¿Es hombre o mujer? A ver, vamos a una apuesta.
1: ¿Es una mujer?
0: Es mujer, sí, ok. Pues. ¿De cuántos años?
1: Unos 30, entre 20 y 30. Entre no. 35 y 40.
0: Para que conozca la pieza.
1: Sí, okay. Es cierto.
0: ¿Pelo largo, pelo corto?
1: Largo.
0: Largo. Sí. ¿Negro o rubio?
1: Negro. Castaño.
0: Castaño.
1: Sí.
0: ¿Teñido?
1: Sí, sí.
0: Ok.
1: Sí.
0: ¿Hijos?
1: Ay, no sé. Tal vez unos dos después de
0: para que esté participando hoy, tiene que tener hijos y esa cabina telefónica olía a Old Spice. Entonces yo le calculo entre 35 y 40.
1: Para que huela Old Spice es más grande.
0: Sí, sí, no, y para que esté participando hoy, esté escuchando y que diga, sí, cierto, la cabina donde me decía Joselo, porque Joselo era el novio. De se llamaba José, pero le decían Joselo. Y bueno.
1: Ahora se llamaba José.
0: Mande foto, por favor, mande foto para ver qué tanto. Debbie, la chichaldosa.
1: Chichaldosa, sí.
0: ¿Le parece?
1: Sí, vamos por la chichaldosa.
0: Okay. Ojo que yo
1: dije que era más joven, yo dije que era 35 a 40.
0: Yo digo de 35 a 45. Uh-huh. Uh-huh. Sí tiene hijos.
1: Dos hijos.
0: No, pero es que tenemos que...
1: Entonces, yo digo que tiene entonces un hijo.
0: Un hijo.
1: Sí, porque tiene 35 a 40.
0: Madre soltera. Yo digo que es madre soltera.
1: No, yo que está casada todavía.
0: No, hombre, Debbie, ¿qué va a estar una mujer casada en estos momentos mandando un mensaje a la radio, Debbie? No,
1: claro,
0: hombre.
1: Que sí.
0: Vamos,
1: ya la
0: entonces...
1: asustó, ya no escribió más. Ya, la asustó.
0: Bueno, ¿y con qué empieza el nombre, Debbie? Yo digo que es entre Ana y María. Dice, voy a perder todo Costa Rica, se llama no, Ana y María.
1: No, tal vez no.
0: Ana Débora, Débora María.
1: ¿Será que ya escribió? Ronnie ya escribió. No,
0: no ha escrito.
1: Ve, Ronnie, ya.
0: Bueno.
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0: Bueno, y con esta piezototota de fondo, estamos hablando de historias de amor y teléfonos públicos. Le esperamos.

0: Bueno, mi querida señorita Leitón, ¿qué pieza esa de verdad que nos trajo tantos recuerdos? Y eso es lo que queremos hoy en nuestra dinámica, que nos cuenten las historias que tienen todos en una cabina telefónica. Qué impresionante que somos una generación que vi un día de estos un video. Ajá. Que hablaba que dejamos lo analógico por lo digital, sin saber cómo usarlo siquiera. O sea, nosotros partimos de un hecho de que ya nuestro disquito en el teléfono, que nuestro fax, que nuestro VH, que nuestros cassettes, y pasamos a la era digital donde ya no tocamos nada. Realmente todo está ahí en la nube. Todo son datos, todo es digital, todo es de una forma totalmente diferente que no sabemos usar. Y nosotros somos la generación que empezamos a usar algo sin saber cómo hacerlo. Póngase a pensarlo.
1: Muchos no leemos ni manuales.
0: Bueno, imagínense.
1: Somos muy teques, uno sé, ¿verdad? Que todo lo hemos aprendido.
0: Sí, claro, claro.
1: Por curioso.
2: ¿Y ustedes se acuerdan de dos cosas de esos teléfonos públicos? Cuando el cable se enrollaba un montón, que era como alámbrico, sí, rarísimo.
0: Ajá, sí, era
2: y
0: metálico.
2: Cuando la gente le agarraba la vara de la maldad por borrar el número de teléfono, entonces usted decía, cualquier cosa yo le devuelvo la llamada, ¿cuál es el número? Y no se veía el número. Ese era buenísimo.
0: Ale, disculpe, ¿cuál maldad? ¿Cuál teléfono? ¿Cuál
1: pantalla?
0: ¿Cuál pantalla?
1: Esos eran muy modernos, Ale.
0: No, Debbie. La maldad era de él.
1: Porque yo no me acuerdo de
0: eso. Yo nunca hubiera hecho eso.
1: ¿A dónde nos borraban los números?
0: Es que arriba tenía un numerito, era el número puesto así con Pilot.
1: Ah, el del teléfono.
0: De la cabina, sí,
1: claro,
0: sí, sí.
1: Claro.
0: Entonces usted le decía, llámeme a este número.
1: Sí, claro, claro. Sí,
0: porque no había identificador de llamadas.
1: Sí, pero después salieron unos que tenían pantallita.
0: Claro,
1: pensé que a esos
0: claro,
1: eran
0: esos iban con tarjeta.
1: Correcto. Fue como 93, Rocco.
0: No,
1: estamos
0: más
1: en el cole.
0: Más que yo estaba en la U. Recuerdo eso porque 95. Yo tenía una tarjetilla y con eso era que llamaba a la casa. Y eran como 200 números, Debbie.
1: El otro día vi un reportaje que todavía quedan teléfonos en el país, ¿verdad? Ya no tantos, pero todavía hay teléfonos públicos. Uh-huh. en San José. Y yo, ay, ¿cómo eran? ¿Con tarjeta o cómo?
0: Qué interesante.
1: Tengo
0: eso, ¿eh?
1: Tantos. Uh-huh. Años. Y le preguntaron a gente, Rode, 20 años, uh-huh, nunca han llamado.
0: No saben usarlo.
1: Ni siquiera no han llamado.
0: Don Guillermo, ¿qué tal? ¿Cómo nos fue con la... Es que me quedó de vender una lijadora.
1: ¿Y qué pasó? Sí, ¿qué son negocios?
0: Como dirían allá en Grecia, se cebó el negocio.
3: Buenos días, familia Azul. Buenos días, Ronnie. Buenos días, Debbie.
1: Hola.
3: Yo tengo una anécdota no muy grato. De una cabina telefónica de esas, de burbuja, porque habían dos de burbuja a un lado, ahí en la Cruz Roja de San Juan de Dios de Desamparados, uh-huh, y una de cabina, que era la más, ah, viejita, era la de cabina cerrada.
1: Ah, claro.
3: Y ahí una vez llegué a llamar a mi mamá hacia el trabajo porque ocupaba comunicarme con ella, y resulta que me asaltaron.
1: Oh.
3: Me asaltaron y me robaron. Pero todo, hasta el pantalón me quitaron. Con eso,
1: ay,
3: le digo,
1: Guillermo,
3: todo.
1: No te puedo
3: por
1: creer
3: eso le digo que no es muy grato ese recuerdo que tengo yo.
0: Ay, Debbie, por Dios. Yo les conté el mes pasado que yo puse una dirección. Debbie no me llevó para un nightclub. Debbie, me hackearon el WhatsApp.
1: No puede ser.
0: Me hackearon el WhatsApp y eso mismo que le pasó a Guillermo me pasó a mí.
1: Le quitaron hasta el pantalón.
0: Todo, Debbie, todo.
1: No.
0: Llegué sin plata. Llegué sin pantalón.
1: No,
0: no, Debbie.
1: Por dicha que Silvita le creyó todo, ¿verdad?
0: Debbie.
1: Hasta le dio,
0: sí,
1: plata,
0: claro.
1: Más bien ella después.
0: Sí, sí, sí,
1: y
0: sí,
1: todo,
0: claro.
1: ¿Verdad?
0: Me dijo que cómo, que me había estrellado con un camión de la Hershey's. Andaba chocolate por todo lado, Debbie.
1: Puros besitos por todo lado.
0: Por
1: también.
0: Todo lado, Debbie. Unos,
1: no,
0: fajazos en la espalda,
1: sí,
0: y todo.
1: Por eso, hasta fajazo,
0: Debbie,
1: le dieron.
0: Sí,
1: qué
0: usted sabe. Solo porque, Debbie, me hackearon el WhatsApp.
1: Solo fue por eso.
0: El Waze, el Waze.
1: Ella comprendió, ella entendió.
0: Sí, sí, por eso, qué dicha, Debbie.
1: Ronnie.
0: ¿Qué dice,
1: Guille,
0: Arantes?
1: Qué mala pasada con eso, Guille. Dice Arantes, buenos días. Dice, adrenalina era cuando uno estaba tapiz, salía del bar, iba al teléfono público del frente y llamaba a la casa de la novia a las 2 de la mañana. No, o era la ex, más
0: no,
1: bien.
0: No, súmele que era la ex.
1: Claro.
0: Pidiendo cacao.
1: Exacto. Y el que contestaba era el suegro.
0: Ah.
1: Sí, porque usualmente ellas estaban durmiendo o la ex estaba durmiendo.
0: Dura, por favor. Yo sé que yo estoy muy tomado ahorita, pero yo te la amo.
1: ¡Ay, qué cólera!
4: Yo nunca, nunca había amado a nadie así, por favor. Yo sé que usted está con Roberto, pero a mí usted me sigue gustando. Yo le di a mi mamá que yo me voy a casar con usted. No le haga esto a mi mamá, por favor.
0: Y entonces llega el momento de donde usted...
1: La que está escuchando toda la información del mami.
0: Porque usted está tan borracho que no se da cuenta, ¿verdad? Entonces, y llega un momento... Parecido. Y llega un momento donde usted hace así... Y usted está jalando entre mocos y saliva, ¿verdad?
1: Y se ahoga en esa criatura. Entonces al otro lado, Ronnie, ¿es usted?
0: ¿Cómo está, doña Maye? ¿Qué tal? ¿Cómo le ha ido?
1: Debbie está durmiendo.
0: Pero
1: no le
0: con
1: voy a
0: otro
1: pasar.
0: Bebé.
1: Y toda la blasa, la chica. Bueno, más de una vez.
0: Debbie. Ve, pero cuando yo digo que ha tenido novios como arena en el mar, nadie me cree. Es como escoger frijoles, más o menos.
1: ¿Te acuerdas?
0: Usted escogió frijoles, ¿eh?
1: Claro, por supuesto.
0: Que había que sacarle entre basura, piedras, gorgojos.
1: Claro.
0: Sí, claro,
1: me acuerdo. Hasta arroz nos ponía mami a escoger.
0: ¿En serio?
1: Sí, y después a lavar el arroz.
0: No jodas.
1: Ya yo no lavo el arroz.
0: No, usted ni cocina, Debbie. ¿Qué va a lavar si usted lo que pide es del chino?
5: Buenos días, chicos. Recuerdo mis 15 años cuando tenía que llamar a mi actual marido, ¿verdad?
0: Ajá.
5: Tenía que caminar más de 1 kilómetro porque solo había un teléfono público exactamente al puro frente del Palacio Municipal. Y se llenaba ese teléfono un montón, ¿verdad? O cuando podía del colegio y me sobraba alguna monedilla, entonces tenía también que subir hasta ahí, hasta el parque a llamar, que también era como 1 kilómetro, ¿verdad? Entonces, y ojalá que estuviera bien lleno, y ojalá que estuviera lloviendo. Entonces uno comenzaba a hacer bulla con la moneda y con las llaves y con el bolso y a tirar chinitas para que la gente se apurara. Que pasen un bonito día.
1: Gracias.
0: ¿Qué? Caminar cuentos estos,
1: kilómetro,
0: ¿verdad?
1: Deme el amor para llamar a Ronnie.
0: Ojo. Saludos, chiquillos. Mi historia de teléfono público y amor. Tuve un amor prohibido. Allá por los 80s. Me llamaba desde la cabina telefónica de la esquina de mi casa y me decía: estoy en la esquina, abra el portón. La pregunta es, Debbie, ¿para qué? ¿Para qué?
1: Para que no se salieran los perros.
0: No, es que abre el portón. Es más bien para que se metan los perros.
1: Sí, porque están afuera.
0: Exactamente.
1: Sí, era para eso, era para eso.
0: Sí, abre el portón.
1: Porque Daiki se quedaba afuera. Me gusta el meme que puso.
0: No. Debbie tenía moto y tenía que guardarla ahí. Porque después se le varaba la moto, Debbie.
1: Y en los 80.
0: Te sabe, Debbie. Era una Yamaha.
1: Ni mejor no siga porque te conozco.
0: Debbie, se varan las motos y después hay que empujarlas, Debbie.
1: A Carlita la empujaron.
0: ¡Ah!
1: ¡Ronnie!
0: ¡Ah! Pero vea, Debbie.
1: Ronnie, vamos a la pausa. Son las 6.
0: Me dejo de llamar, Ronnie. Vea, le voy a decir una
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0: Ay, chiquillos, bueno, entre tantas historias tenemos historias de amor, pero en una cabina telefónica, un teléfono público.

0: Hola, hola chiquillos, muy buenos días. Bueno, mi esposo sabe casi que todas mis anécdotas del pasado, pero esta no la sabe, esta es nueva para él. La cosa es que una vez a mi abuela la llaman X, ¿verdad? Y le dicen, es que tiene que comprar, que antes vendían las tarjetas telefónicas y usted se ha ganado un premio, las benditas estafas de antes, ¿verdad? Que ya no son como ahora. Y la cosa es que mi abuela se hoy se compra no sé cuántas tarjetas telefónicas y le da los números, claro, era de la reforma. Le decían que tenía que ir a Golfito a traer el producto. Cuando llama
1: No.
0: al hermano que es de Golfito, entonces le dicen que tiene que recogerlo a la reforma, ¿verdad? Porque no era cualquier lugar, sino era la reforma. Bueno, eso es parte de la anécdota. Entonces me dice mi abuela, vaya, gaste esta tarjeta. Entonces me voy para un teléfono público. Claro, yo llamé a mi novio de aquel entonces y durábamos hablando. Teníamos como 10 tarjetas telefónicas y durábamos hablando que ustedes no tienen idea. Y me dice mi abuela, ¿a quién
1: Oh.
0: llamaste? Y yo, pues a mi novio. Y dice, no, no, no, es que eso es alcahuetería suya. Entonces, pero de ahí sí, tuvimos que gastar las tarjetas en un
1: Oh,
0: solo
1: oh.
0: día. Y yo tengo otra anécdota. Nombre ficticio, Juan. Cuando estaba en el colegio, yo tenía que llamar a Juan. Cuando entraba al colegio, cuando salía algún receso, entonces había una cabina telefónica. Y de verdad, vea, ahora que ya uno ha crecido y ve, uno dice, puñes, qué terrible posesión, ¿verdad? Porque tenía que llamarlo a la entrada, a la salida, al
1: Ah,
0: almuerzo.
1: sí,
0: Entonces la cabina
1: claro.
0: telefónica siempre tenía que estar vacía porque yo necesitaba llamar.
1: Te sabe,
0: Qué
1: Debbie.
0: desesperación,
1: Nombre.
0: y es ciertísimo, había que estar ya
1: Sí,
0: reportándose.
1: sí, sí,
0: Qué
1: sí, sí, sí, sí.
0: tontera,
1: Dice
0: ¿verdad?
1: Ronnie, el tocayo de Cartago, que tuvo que llamar a un oficial de policía. Estaba un señor bien borracho, encerrado en la caseta telefónica. Estaba llore y llore. No quería o no podía salir, ¿verdad?
2: Ay,
0: Buenos días, David. Buenos días, Ronnie.
2: cosita. Yo me recuerdo los teléfonos, pero más actualizados. Era compra y compra tarjetas para poder llamar. Hijo de madre, y esa marca era de números.
1: Claro.
2: Por eso no se oía bien el número y te colmó otra vez a marcarlo.
0: Se
2: ¿Recuerdas esos
1: equivocaba.
2: teléfonos,
1: Sí,
2: tarjeta?
1: claro.
0: No, que se equivocara uno, chiquillos,
1: Ah,
0: y la moneda
1: con
0: ya se
1: solo
0: fue.
1: uno.
0: Ya se cayó a la moneda, los que eran de moneda.
3: Muy buenos días, chiquillos.
0: Aló.
3: Chiquillos, bueno, allá en San Isidro del Guarco había un teléfono bien protegido porque estaba, literalmente donde, en la rural, ¿verdad? Donde estaban los
1: No.
3: policías. Entonces había otro ahí medio apartadillo, pero bueno, ahí el salseo era bueno.
1: El
3: Uno siempre
1: salseo.
3: estaba acompañado. Después, ay, yo me recuerdo que allá en y está San Isidro y después Guatuso, literalmente un barrio a la par del otro. Y ese teléfono literalmente estaba a la par de la ventana de una casa. Entonces,
0: No, no
3: la
1: ay, no puede
3: señora,
1: ser.
3: bueno, que
0: Sí.
3: no, que vamos a nombrarla
0: Sí.
3: como Anabel,
1: Anabel, entre
3: se daba
1: Anacón de
3: cuenta de
1: Cascabel.
3: todo.
1: Ay, no. Debbie, ¿usted sabe lo que es? Qué bueno para una chismosa tener un teléfono público a la par.
0: Ya.
1: Usted se vuelve loca ahí.
0: Escuchando de
1: Debbie,
0: todo.
1: usted sabe, usted, vea, me la imaginé cruzada de piernas con un cafecillo y una lima de
0: Y
1: uñas.
0: me imagino a Anabel.
1: A
0: Todo se lo sabía
1: Anabel,
0: Anabel.
1: entre Anaconda y
0: ¿Dónde?
1: Cascabel.
0: Así no,
1: Así son,
0: Ronnie.
1: Debbie, así
0: No,
1: son.
0: no diga
1: Vea lo que dice
0: eso.
1: Carlos, en la municipalidad de Aserrí habían dos teléfonos públicos
0: Ay,
1: con puerta.
0: vea.
1: Y la gente haciendo fila y uno con ese montón de monedas en el teléfono. Ni siquiera salía, Debbie. No había otro mundo, no había otra galaxia, Debbie.
0: Sí, qué
1: ¿Qué tanto
0: pecado.
1: hablaba uno por
0: De
1: teléfono?
0: eso, tonteras, ese.
1: Ah,
0: Aquí,
1: cuelgue usted,
0: así.
1: bebé,
0: Ay, corte, corte
1: cuelgue
0: usted. No,
1: usted. Ay,
0: corte.
1: bebé. ¿Qué
0: Uno,
1: anda
0: cortemos
1: puesto?
0: a
1: ¿Qué
0: las
1: anda
0: tres.
1: puesto? Mande foto. No, es que en
0: No,
1: ese
0: no
1: momento
0: había
1: no. Debbie,
0: foto.
1: no.
0: No,
1: Ahí era
0: era,
1: pura
0: ahí era.
1: imaginación.
0: Abre el portón. Ya llegué.
1: Ahí no
0: Dijo,
1: era foto,
0: no,
1: Debbie.
0: seguro era. Bueno, juntos.
1: No.
0: Una,
1: Dos.
0: dos, tres. Era cortar.
1: Ay,
0: No
1: no
0: cortó. Ay.
1: cortó. Aníbal, el terrible.
4: Corría el año 77, aproximadamente.
0: A ver, a ver.
4: De San José de Limón, por Turrialba, hacia el Caribe Sur, viajaba este personaje histórico, Aníbal González,
1: Qué bueno.
4: rumbo hacia tierras desconocidas, tierras de nadie, zonas de bananera, en donde la hospitalidad prácticamente cero. Eran días muy complicados en los cuales la comunicación por telecomunicaciones era prácticamente nula. Había un teléfono en la frontera de Zitzaola, otro en Bribri de Talamanca y otro en Puerto Viejo de Talamanca. Solo viajar a llamar era una odisea completa.
1: Sí, claro, claro.
4: Esta historia continuará.
1: No jodas. Te sabe, Debbie.
5: De Daniel.
1: Escuchar todo eso con esa pausa que hizo. No, yo
5: le estaba prestando atención, que estaba muy interesante. Sí, y me dejó ahí en puntos suspensivos. No.
6: Muy buenos días, Debbie. Nicolalia, Ronnie.
1: ¿Cómo le va?
6: Espero estén bien de salud.
5: Sí, mi reina.
6: Debbie y Ronnie, yo tengo una hermana que vive en Alajuela.
1: Sí, señora.
6: Tenía que ir al teléfono público para hacer una llamada al hospital. Y estaba una muchacha allí vuelta y vuelta y vuelta y nunca terminaba de hablar. Y viene mi hermana y le dice, muchacha, yo necesito hacer una llamada al hospital. Y solo la volví a ver y no le decía nada ni se salía. El teléfono público tenía una puertita, pero siempre estaba abierta. Y mi hermana le dice, o se sale o la saco. Y la muchacha no se salió. Mi hermana abrió la puertita del teléfono
5: y la sacó.
1: Y tome.
6: Bueno, esa es la historia. Y también se recuerdan cuando llamaban a cobrar a la casa.
1: Claro.
5: ¿Cierto?
6: También eso era bonito. Bueno, chiquillos, Dios me los acompañe.
1: ¿112 o 193?
5: 110, ¿no era?
1: 110. Digamos, la cocina es 220. El que enreda todas las...
5: con... Pero no era 110. ¿Cuál es el de la hora? 118 era.
1: Ah, no, Debbie, no.
5: O 102. Hasta sí, llamaba uno
1: para preguntar la hora teniendo reloj.
5: O tal vez no había. Tal vez no había el teléfono.
1: Bueno, entonces, Irene.
7: Hola, hola, buenos días a todos. Ay, si yo les contara. Si yo les contara. Cuéntense, pero no les voy a contar. Bueno, les voy a contar. Estando en el teléfono público.
1: No, ya no lo voy a poner.
5: Ronnie,
1: no, no la voy a poner, no. Ay, la voy a poner.
5: Ronnie,
1: no, no, es que tenemos que ir a comerciales.
5: Mire, las 44, ya venimos, ya venimos con la historia.
1: Bueno, tal vez.
5: No, sí.
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1: Historias de amor y teléfono público. Hoy en el desayuno azul. Ahora sí, Irene, cuéntelo, a ver.
2: Estando en el teléfono público, por mi casa, ¿verdad? Me fui yo a hablar con un chavalillo. Tenía apenas como 13 años yo. Estoy yo ahí de él en la hablada, no había nadie afuera. Y yo dije, qué bueno, qué emoción. No hay nadie que me esté jodiendo afuera del teléfono. La cosa es que viene y me tocan el brazo. Y yo, ay, que ya va. Ay, ya voy a terminar. Y no era mi papá. Me llevo del pelo, desde el teléfono hasta la casa.
3: Hania.
4: Hola, buen día. Yo me acuerdo que, bueno, nosotros sí teníamos teléfono fijo, pero a veces le llegaba uno que decía, se tiene una llamada por cobrar de...
1: Se acuerda.
4: ...tal persona. Entonces había que aceptarla o no.
1: Oiga, y cuando decía uno, ¿cómo es la contestadora?
5: Usted tiene una llamada a cobrar por...
1: ¡Mami, soy yo! ¡Mami!
5: Sí. Pero no.
1: Ay, Dios santo.
5: O había gente que a veces uno ni sabía quién era.
1: Sí, claro, ¿sí? O no decían nada.
5: Ajá. Chao.
1: Mari Castro.
6: Chao. Ustedes, buenos días. Ustedes se imaginan que yo tenía que ir, cuando falleció mi abuelita, yo tenía que ir a San Joaquín, salía del trabajo, iba a San Joaquín para traerme a mi mamá, que no se movilizaba muy bien en esas zonas. Y un hombre resolviendo el divorcio por teléfono público.
1: No,
6: yo creo que eran monedas de 2 colones, no me hagan caso. Con otra moneda, hasta que le corté la llamada ya. Y yo una vez me agaché porque yo dije, me va a pegar. Y de hecho hizo una rabieta, pero eran horas de horas.
1: La pregunta era, Baby, ¿qué tanto podía solucionar usted en una llamada?
5: Un tema de divorcio.
1: Usted sabe. No, eso y tantas otras cosas.
5: Sí. Nada.
1: Póngale algo tan sencillo. Exactamente. Póngale algo tan sencillo como que le deben algo. Algo tan sencillo como terminó con el amor de su vida.
5: Y todo el mundo se da cuenta.
1: Ay, no.
7: Sonny, bueno, ya David, cosas de casos de vida real. Me acabo de acordar cuando usted estaba hablando con su novia por teléfono y en ese momento llega alguien a la par suya ahí a la caseta del teléfono y era su ex. Dice, hola, ¿cómo estás? Ya te llamo.
1: Bueno, y dice Rodolfo algo muy interesante. La libreta, Debbie.
5: Y una libreta que llevaba uno una libretita.
1: Sí,
5: era con los numeritos.
1: ¿Se acuerda que era
5: la
1: como...
5: agenda.
1: La agenda era como 2 imanes de forma de tarjeta de crédito. Entonces, era como un acordeón donde usted tenía todos los números apuntados. Usted no tenía un iPad y Ronnie, no tenía una Palm.
5: Recuerdo esa libreta. ¿Claro? Venía nombre, dirección, sí, teléfono. Sí. Dios guarde, se perdiera esa libreta.
1: Eso vale plata en estos momentos.
5: Chiva, y uno se aprendía de memoria los números. No sé cuántos se sabía, de memoria. Ahora con costos, el suyo, si acaso, sabe uno.
1: 69 tenía que el de mi mamá. 2444 en algún momento.
5: Y ahora 34-2090 llega. Bueno.
8: Hola, buenos días, chicos. Ay, sí, que recuerdos más lindos cuando era así tipo cabina telefónica, ¿verdad? Sí, de que se abría y cerraba. Qué bonito, porque de ahí uno se sentía definitivamente como en otro lugar. Pero sí, uno para llamar, qué sé yo, la verdad no me acuerdo, porque en ese entonces, ¿a quién llamaba uno? Pero sí, ya yo no dudaba mucho porque ya en eso sonaba pli. Le queda un minuto o ya iba la moneda acabando o algo así. Bueno, chicos, bendiciones.
5: ¿Verdad que hacía un ruidito cuando se iba a acabar?
1: Sí, claro, Ronnie. Claro.
5: Sí, ¿verdad? Cuando sí, ya sí, vaya sí. Cortando.
1: Uh-huh. Erika dice que 100 días para llamadas por cobrar. Claro. Gaby, buenos días.
9: Hola, buenos días, chicos.
1: Hola.
9: Espero que estén muy bien. Bueno, yo sí tenía que ir a hablar con el noviecillo al teléfono público porque mi mamá teníamos un teléfono color celeste de ruedita y le ponía candado porque como yo duraba tanto hablando, entonces le ponía candado y no podía hablar, entonces tenía que ir al teléfono público y ahí cerraba la puerta con ese calor,
1: sí,
9: pero ahí me quedaba volando pico tamaño rato con el noviecillo. Que tenga lindo día.
1: También, Debbie.
5: Sí, ¿o por dónde era que entraba el aire en esas?
1: Por abajo.
5: Sí, ¿verdad?
1: Sí,
5: están como
1: abajo.
5: Altitas, ¿eran, Ronnie?
1: Digamos que las puertas y las paredes no llegan hasta abajo. Entonces tenía usted como una entradita de aire por ahí y ya.
5: Por eso tenía ese olor particular.
8: Allá en Liberia.
1: Tenía luz.
8: Fui, hice un teléfono público. Le metí la moneda y se vomitó, empezó a echar un montón de monedas.
1: ¡No, hombre!
8: Y de ahí ni modo.
1: Te sabe, ¿eh?
5: En algún momento me pasó también.
3: Si recuerdan, primero era 113 para llamadas por cobrar.
1: Ajá.
3: Y para llamadas internacionales, 116.
1: ¿Cuándo?
3: Y después fue ya más reciente, el 1110.
1: ¿Pero cuándo? En llamadas cobrar. Internacionales.
5: Con costos, ¿sabía uno llamar por teléfono?
1: Sí. ¿Qué nos dice Nati? 110 llamadas por cobrar.
5: Buenos días, chiquillos. Cuando estaba pequeña, la única llamada que recuerdo que hacía un teléfono público era para algo como esto.
1: ¿Aló?
5: Perdona la hora. La hora, yo sé que...
1: yo soy él, yo soy
5: sí,
1: él.
5: Sí, mejor.
1: ¿Aló? Por usted es ella.
5: Perdona la hora. Yo sé que esto es una locura, pero tengo una emergencia.
1: ¿Aló?
5: Yo sé que no puedes hablar y no te puedo explicar por teléfono.
1: ¿Aló?
5: No, aló, por favor, tengo una emergencia, te quiero ver.
1: Ay, no puede ser.
5: Al 110, ay, claro. No puede todas ser, estas claro. Eran... Ay, Nati. Y lo dejaban uno en visto, literal.
1: Buenos días, buenos días. Yo me tiré más de un pleito porque habían personas que duraban demasiado. Sí. Las cabinas de teléfono estaban en una delegación y los policías se tenían que meter a separar los pleitos que se armaban, dice Liliana.
5: No puede Liliana, ser. Liliana. Marce dice, buenos días, chiquillos. ¿Se acuerdan cuando el teléfono estaba directo y no había que pagar?
1: ¿Se acuerda eso?
5: Eso eran esas suertes.
1: Ah, sí, sí.
5: ¿Cierto, sí, Marce? Claro que lo recuerdo.
10: Buenos días para David, pero Ronnie. Sí, a mí me pasó, yo tenía que ir a llamar a mi esposo porque me precisaba.
1: Ajá.
10: Y había una persona en el teléfono, había otra haciendo fila, después seguía yo. Y esa señora, el teléfono no lo soltaba y no lo soltaba y le decíamos y seguía. Pero le digo yo que eran más de 10 minutos, no. Ya yo estaba histérica.
1: Sí, claro, claro.
10: Y tuve que sacarla casi del pelo porque no entendía que había más personas que necesitábamos ocupar el teléfono. Y yo digo... Si no había nadie, no importaba que durara lo que quisiera durar, pero ella estaba viendo que había gente ahí y sin embargo no le importó. Que tengan un excelente día.
5: La gente aquí le daba la espalda.
1: Debbie, en esta dinámica hemos visto muchas personas que no tienen, digamos, un buen

0: del teléfono público de la casetilla y medio las piernas adentro, y ese montón de gente cerca muerta de risa, no había manera de levantarla porque ni ella podía levantarse de la risa, ¿verdad? Al final de cuentas nunca supimos con quién carajos estaba hablando, pero el chile lo seguimos contando cada vez que pasamos por esa esquina y recordamos que ahí había un teléfono público donde mi hermana casi se mata.
1: Ronnie, ¿a usted nunca le pasó que metió una moneda y se quedaba como pegada a la moneda y no caía, y más bien duraba usted hablando un montón de rato?
2: Sí, claro, claro.
1: A veces pasaba como que iba directo el teléfono.
2: Rodolfo dice, hola chiquillos, tengan ustedes un muy buen día.
3: Ay, Rodolfo, qué lindo, muchas gracias. Yo me acuerdo que había un tip para llamar de gratis.
2: No.
3: Lo agarramos de un viejo programa que se anunciaba en MacGyver.
2: Ay, no puede ser.
3: Se quitaba la tapa del auricular.
2: Ajá.
3: Y se hacía un puente de tierra con el metal del teléfono.
2: No.
3: Y usted tenía una llamada gratuita. No eran todos los que sabían, pero se hacía.
2: Ay, Debbie Becker.
3: Ay, Rodolfo.
2: Mal manejo de las emociones y un montón de gente que... Debbie.
3: Qué buena esa.
4: Ah, pero es que también de ir al teléfono era todo una historia, todo un estrés también, porque estaba uno ahí con las monedas y estaba tan buena la conversación y no le alcanzaban después, y después ir a buscar monedas en algún lado para seguir la conversación, y bueno, pero también pasaba que llegaba usted y echaba la moneda y tal vez se la tragaba y entonces la gente se la agarraba contra el pobre teléfono, más de un teléfono golpeado salió.
2: Iris Martínez dice, el rótulo que había en muchos teléfonos, el teléfono es para acortar distancias, no para alargar conversaciones.
3: ¡Ay, qué bueno, Iris!
2: Con eso finalizamos, chiquillos, sí. Gracias. ¡Qué montón de historias!
3: ¡Qué lindas
2: historias!
3: ¿Vos
2: sabes que a mí se me fue un negocio a las manos?
3: ¿Por qué?
2: Ah, yo me hubiera hecho un par de bancos así portátiles. ¿Cuántas personas hubieran pagado por tener un banco y sentarse dentro de la cabina telefónica?
3: Menos, Iván Ronnie, ¿te imaginas?
2: Pues bueno, pues ya dice, me está echando a perder el negocio.
3: De las discusiones y todo para que cortara.
2: Con ese mismo banco le da aquella que digo que le agarró el pelo. Debbie.

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4: Hola, ¿qué tal? Muchas gracias por escuchar Panorama, el programa que hacemos con mucho gusto para usted. La frase de hoy es del empresario tecnológico Steve Jobs y dice: cada día me miro al espejo y me pregunto, si hoy fuese el último día de mi vida, ¿querría hacer lo que voy a hacer hoy? Si la respuesta es no, durante demasiados días seguidos, sé que necesito cambiar algo.
5: Buenos días. La canción Guerrero del Amor del dúo nicaragüense Guardabarranco nos recuerda que la verdadera fortaleza no está en imponer la voluntad, sino en tender la mano y responder con humanidad.
6: Te cambió una canción por el coraje.
4: Ser un guerrero del amor es elegir el respeto por encima del odio, el diálogo antes del enfrentamiento y la esperanza como motor para transformar nuestra realidad.
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4: Entre el 13 y el 30 de mayo, 2,518 estudiantes de la UNA se convirtieron en profesionales.
5: En el Auditorio Coraferro, ubicado en San Pablo de Heredia, se graduaron 232 estudiantes de las carreras de la Facultad de Filosofía y Letras, 157 de la Facultad de Ciencias de la Tierra y el Mar, 279 de la Facultad de Ciencias Exactas y Naturales, 84 de la Facultad de Ciencias de la Salud, 130 del Centro de Investigación, Docencia y Extensión Artística, 551 de la Facultad de Ciencias Sociales y 233 del Centro de Investigación y Docencia en Educación.
4: En la sección regional Huetar Norte y Caribe, Campus Arapiquí, 91 nuevos profesionales se sumaron al desarrollo equitativo y sostenible de la zona, mientras que 373 personas se graduaron en la sede regional Chorotega, 191 del campus de Nicoya, 182 del campus de Liberia. En el caso de la sede interuniversitaria de Alajuela, se graduaron 122 estudiantes.
5: En la sede regional Brunca se entregaron 185 nuevos títulos profesionales con sello UNA, de los cuales 127 corresponden a las carreras del campus Pérez Celedón y 58 al Campus Coto. Escuchemos a Kira María Bejarano Pérez, docente de la Escuela Novegue e indígena de la Casona en Cotobruz.
7: La experiencia de poder ingresar a la formación superior académica fue una oportunidad que nos abrió la Universidad Nacional para poder formarnos con una gran responsabilidad de volver a nuestras comunidades a ser parte del cambio y a poder enseñar, también preservar la cultura y valorar lo propio. La Universidad Nacional no solo me formó, cambió mi vida y camina con mi comunidad.
4: A este grupo de profesionales en las regiones se sumaron 81 nuevos graduados en educación rural, quienes obtuvieron su diploma en Santa María de Dota y en La Cruz, Guanacaste.
3: Después de la pausa comercial, continuamos con otro tema de interés en Panorama.
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10: La pregunta de la semana decía: ¿está de acuerdo con la decisión de la Presidenta de la República, Laura Fernández Delgado, de destituir a 7 directores policiales que no pasaron una prueba de polígrafo?
5: La decisión de nuestra mandataria de sustituir a 7 funcionarios que ocupaban puestos de confianza por no haber pasado la prueba de lo que popularmente se conoce como detector de mentiras, abrió un importante debate sobre los mecanismos de control y confianza dentro de los cuerpos policiales.
10: Quienes respaldan la medida consideran que los funcionarios que ocupan puestos de alta responsabilidad deben someterse a evaluaciones rigurosas, especialmente cuando tienen acceso a información sensible o participan en labores estratégicas de seguridad. También señalan que, en este caso, la decisión no implicó el despido de los funcionarios, sino su separación de cargos de confianza.
5: Por otro lado, diversos especialistas recuerdan que el polígrafo no constituye una prueba científica infalible y que sus resultados por sí solos no demuestran la comisión de una falta o un delito. Por ello, algunos consideran que decisiones de esta naturaleza deben ir acompañadas de investigaciones adicionales y del respeto al debido proceso para evitar posibles injusticias.
10: El resultado de la consulta publicada en el sitio web panoramadigital.co.cr muestra que el 76,47% de los participantes está de acuerdo con la decisión de la Presidenta de destituir a esos 7 directores policiales de sus puestos de confianza, mientras que el 23,53% manifestó no estar de acuerdo.
5: Como siempre, le agradecemos su apoyo respondiendo la pregunta de la semana. Y ya tenemos una nueva que dice: ¿está de acuerdo con los recortes presupuestarios que hará el gobierno en instituciones que anteriormente ha cuestionado como la Defensoría de los Habitantes, la Contraloría General de la República, el Tribunal Supremo de Elecciones y la Corte Suprema de Justicia?
10: La puede responder ingresando al sitio web panoramadigital.co.cr y también en nuestra página de Facebook, Panorama Cámara Nacional de Radiodifusión.
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5: La 11ª Copa Mundial de Fútbol se desarrolló en Argentina. Así se cumplía un sueño de sus habitantes, ya que la organización de ese país había intentado en varias oportunidades ser la sede de este evento deportivo.
10: El torneo se disputó mientras que en Argentina gobernaba una dictadura dirigida por Jorge Rafael Videla, la cual había acumulado muchas denuncias por su constante irrespeto a los derechos de sus habitantes.
5: La dictadura dio máxima prioridad a la organización de la Copa del Mundo, con el fin de utilizarla para obtener apoyo internacional y encubrir las violaciones masivas hacia los opositores del régimen. De hecho, años después, varios de los integrantes de la selección argentina expresaron su arrepentimiento de haber participado de la competencia y haber sido usados para encubrir delitos de lesa humanidad.
10: En lo deportivo, el país anfitrión, Argentina, alzaría la copa, mientras que Holanda nuevamente se quedaría con el subcampeonato. La final tuvo un resultado 3-1.
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20: Cuando los partidos dejan de tocar el alma del pueblo. Los partidos políticos no mueren el día que pierden una elección. Mueren antes, cuando dejan de comprender a la sociedad que dicen representar. Cuando su lenguaje ya no emociona, sus símbolos ya no convocan y sus dirigentes hablan entre ellos, pero no con el país. Esa es quizá la señal más profunda de la crisis política contemporánea. En Costa Rica estamos viendo una transformación de fondo. No se trata solamente de encuestas, campañas o candidaturas. Hay una ciudadanía que sigue creyendo en la democracia, pero que ya no entrega fidelidad automática a las viejas estructuras partidarias. La gente pregunta, con razón, ¿para qué sirve hoy este partido? ¿Qué problema real me ayuda a resolver? ¿Qué futuro me propone? El país real habla de inseguridad, empleo, costo de vida, abandono, corrupción, educación y miedo. Si los partidos responden con frases viejas, procedimientos internos o nostalgias históricas, se produce una ruptura. La política se vacía cuando deja de escuchar el dolor concreto de las personas. Desde una mirada humanista, esta crisis no es solo electoral, es una crisis de sentido. Un partido conserva vida cuando abre futuro, cuando transforma el malestar en proyecto colectivo y cuando actúa con coherencia y solidaridad. Pero empieza a morir cuando se burocratiza, cuando se vuelve club de dirigentes, cuando sustituye el pensamiento por maquinaria y cuando ya no expresa una dirección humana. Por eso aparecen liderazgos personalistas. La gente no deja de buscar orientación, simplemente la busca en otra parte. Cuando una estructura partidaria deja de emocionar, una figura puede ocupar el vacío. Esto puede producir renovación, pero también riesgos. Liderazgo sin comunidad, poder sin ética, emoción sin proyecto. La democracia, sin embargo, no está necesariamente muerta. Lo que está en crisis son ciertas formas de representación que dejaron de tocar la vida cotidiana de la gente. Los partidos no tienen derecho natural a existir, deben ganarse la utilidad histórica todos los días. La pregunta clave, entonces, no es solamente por qué mueren los partidos, sino qué nace cuando ellos mueren. Pueden hacer una política más humana, más participativa y más conectada con el pueblo, o pueden hacer una política de espectáculo, marketing y concentración personal del poder. El desafío para Costa Rica es recuperar la política como instrumento de orientación, reconciliación y transformación social. Un partido no muere cuando pierde votos, muere cuando deja de ser respuesta humana para su época. Y solo renace cuando vuelve a escuchar, vuelve a pensar y vuelve a tocar el alma viva de su pueblo.
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20: Este fue un comentario de José Rafael Quesada Jiménez.
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5: Muchísimas gracias por su atención en el programa de hoy. Le adelantamos que mañana nos acompañará Lenín Hernández Navas, secretario general del Sindicato de Enfermería y Afines. Vamos a conversar sobre la Caja Costarricense de Seguro Social.
10: Le deseamos un muy bonito día.
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5: Muchas gracias. Muchísimas gracias por su atención en el programa de hoy. Le adelantamos que mañana nos acompañará Lenín Hernández Navas, secretario general del Sindicato de Enfermería y Afines. Vamos a conversar sobre la Caja Costarricense de Seguro Social.
10: Le deseamos un muy bonito día.
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5: Muchas gracias por su atención. Le esperamos en nuestra próxima edición de lunes a sábado, al ser las 7 en punto de la mañana.
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0: Señoras y señores, hoy en el Desayuno Azul tenemos entrevista. Vamos a hablar sobre estas personas que, bueno, pues nos ponen a disposición un apartamento, una casa, pero de modo virtual, ¿verdad? ¿Cómo sabemos que estamos comprando?
1: Y es toda una tendencia a comprar ahora sin construir, sin ver. Ahora todo se ve virtual, como dice Ro. Vamos a conversar con el ingeniero Miguel Corrales Irola y él nos va a dar muy buenas recomendaciones, claves a la hora de comprar una casa, sí, un apartamento, ojalá en una torre. Todo eso se lo vamos a preguntar a don Miguel, que me imagino que ya debe estar cerquita, Ronnie. Así que lo vamos a esperar en un ratito. ¿Saben qué? ¿Qué? También hay sorpresa. Hay una sorpresa buenísima que les tenemos hoy en el programa y se trata de una entrada doble. Sí, vamos a tener una entrada doble para un espectáculo que es este fin de semana, porque Grupo Mutual nos invita a este evento, Ronnie, de Mario Galaxy Live Show, así se llama. Es este domingo 12 de julio en el Palacio de los Deportes en Heredia y tenemos entradas dobles para la función de las 3 de la tarde. No tienen que venir a la radio por las entradas. Nuestros amigos de Grupo Mutual le hacen llegar la entrada vía digital por correo electrónico. Recuerden, domingo, Ro, solo domingo 12 de julio, Palacio de los Deportes en Heredia, para la función de las 3 de la tarde. El evento se llama Mario Galaxy Live Show y sé que mucha gente, chicos, grandes, todo, Ro, quieren ir a este espectáculo.
0: Así es. Bueno, para los amantes de Mario Bros., del juego de video, para que sepan por dónde va la historia, ¿verdad?
1: Por ahí va, correcto. Así que este espectáculo, que ya las entradas, de hecho, están a la venta y es en el Palacio de los Deportes en Heredia. Si quieren disfrutar con sus hijos ahora que están de vacaciones, tenemos pases dobles para obsequiar hoy en el programa. Así que no sé, para que nos pongan tal vez Mario para saber Mario. Que quieren ir y que pueden, lo que siempre les decimos, que puedan ir al evento.
0: Bueno, hagámoslo diferente, Debbie. Ajá. Hagámoslo más competitivo.
1: Sí, porque las entradas están muy chivas.
0: ¿Cuál es el apellido de Mario?
1: Ay, Ronnie.
0: ¿Cuál es el apellido de Mario?
1: Bueno, verdaderos fans, para que puedan ir.
0: Sí, precisamente por ahí va.
1: Me parece muy bien.
0: Quien sepa el verdadero apellido de Mario y que anote ahí sus datos personales y que quiera ir también a esta función de el
1: domingo 3 de la tarde, porque hay otra función en otros horarios, pero este es para las 3 el domingo en Palacio de los Deportes
0: en Heredia. Señoras y señores, qué fácil está para amantes de los videojuegos, de la historia de Mario. Bueno, ahí tenemos entonces.
1: ¿Cuál es el apellido de Mario?
0: ¿Cuál es el apellido de Mario? Vamos a ver, vamos a ver.
1: Sí, estamos todavía más, le ponemos más candela para que participen.
0: Usted, no, mi querido Omar, ese no es, ese no es. Todavía no lo voy a decir, pero ese no es.
1: Yo no me lo sé.
0: ¿No se lo sabe?
1: No, no, no. Verdaderos fans.
0: Bueno, señoras y señores, hoy en el Desayuno Azul, pronóstico del tiempo.
1: Chicos, dice que hoy continúan los vientos acelerados en nuestro país. Vamos a tener velocidades entre los 40 y 70 kilómetros en el centro de San José, en el Valle Central, y hasta 90 en zonas montañosas. Las condiciones atmosféricas se mantienen estables durante hoy. La lluvia será muy limitada y de carácter aislado. Así que Ronnie dice que continúan el calorcito.
0: El calor.
1: El calorcito de ayer. Yo pensé que hoy estaba más fresquito.
0: Bueno,
1: pero
0: ahí
1: no,
0: está.
1: Chicos. El calor es lo que dice.
0: Sí. Bueno, no podemos hacerle nada. Debbie,
1: sí,
0: ya nos respondieron.
1: ¿En serio, Ro?
0: Ya nos respondieron. Chido. Y tenemos, ¿cuántas entradas son?
1: Son dos dobles.
0: Ok, entonces ya tenemos a los dos ganadores.
1: ¡Listos! Pero que de verdad puedan ir, chicos, porque es un super premio, datos completos.
0: Don Leonel, usted puede ir. Lisa, usted puede ir. Si pueden ir, qué lindo. Y son oyentes nuevos, básicamente.
1: Sí,
0: sí, sí, no han participado y eso me gusta mucho. Entonces, vamos a ver. Sí, señor, dice nuestro nuevo amigo Yoshi, que él es Leonel Quiroz Cedeño.
1: ¿Cómo se llama?
0: Yoshi.
1: Era usted, qué bueno.
0: Qué bueno. Yoshi, lo vamos a poner así en nuestra base de datos. Y también la segunda ganadora es Lisa, sí puede ir. Lisa, mándenos los datos personales, por favor, que solo esto le falta.
1: Nombre
0: entonces,
1: completo, cédula,
0: señoras
1: correo.
0: Y señores.
1: Correo, porfa.
0: Algo que ustedes no conocen, tal vez, y tal vez los que hemos seguido la historia de Mario nos dimos cuenta hace mucho tiempo. Bros es el diminutivo de hermanos. Mario Bros, los hermanos Mario. Entonces, él se llama Mario Mario y el hermano se llama Luigi Mario. Los hermanos Mario. Ahí está. Ese es el apellido de Mario.
1: ¡Qué bueno, Ro!
0: ¿Qué le parece?
1: Ahí está. Yo sí lo sabía.
0: Elizabeth Solano, correo electrónico y el número de teléfono. Ahí está, perfecto, ¿verdad? Y sí, sí puede ir. También nuestro amigo Yoshi o el conocido Leonel Quiroz está ya con sus entradas.
1: Y está escribiendo.
0: Sí, para el correo.
1: Uh-huh. Porfa, porque ahí es donde le van a llegar las dos entradas. Esto a partir del jueves, nuestros uh-huh. amigos del Grupo Mutual van a enviar las entradas. Nos lo hacen saber como para ya estar tranquilos también nosotros.
0: Vieras que yo allá atrás en la fotografía de Leonel, te vi. Veo una urna con ciertas figuritas. Y es que le voy a contar a Leonel. Perfecto, ¿verdad? Y sí puede ir. También nuestro amigo Yoshi o el conocido Leonel Quiroz está ya con sus entradas.
1: Y está escribiendo.
0: Sí, para el correo.
1: Uh-huh. Porfa, porque ahí es donde le van a llegar las dos entradas. Esto a partir del jueves, nuestros uh-huh. amigos del Grupo Mutual van a enviar las entradas. Nos lo hacen saber como para ya estar tranquilos también nosotros.
0: Vieras que yo allá atrás en la fotografía de Leonel, te vi, veo una urna con ciertas figuritas. Y es que le voy a contar a Leonel. Yo estoy haciendo una campaña en pro de ayuda a las figuritas de Star Wars que han quedado ahí en desuso, botadas.
1: Oiga, Yoshi.
0: Ojalá que sean del 77 para acá. Ajá. Sí, de Kenner tal vez. Tal
1: y
0: vez
1: a lo
0: ahí.
1: Mejor en ese mueblecito tengo una
0: exactamente
1: de
0: es lo que estoy pensando, sabe. Debbie, ahí veo como figuritas, no sé, al rato, Debbie, hay una figurita ahí perdida que usted quiera donar a esta gran campaña que tenemos de estadio prolongado. Así se llama, sí, es una casa de estadio prolongado, es lo que tengo yo.
1: Para esas figuritas que están en desuso.
0: Debbie, ya tenemos entonces los ganadores,
1: sí,
0: Leonel, ajá, y Lisa y Leonel.
1: Y escribieron correctamente, así, ¿verdad? Tal. Están en sintonía, perfecto, qué bueno. Felicidades, chicos. Voy a enviar esta información uh-huh. a la gente del Grupo Mutual. Nos avisan a partir del jueves. Envían
0: sí,
1: las entradas.
0: Es en Heredia, Paseo de los...
1: No, ¿cómo es? Palacio de los Deportes.
0: Palacio de los Deportes.
1: Sí, Palacio de los Deportes uh-huh. en Heredia. Sí. Domingo a las 3 de la tarde. Uh-huh. Es más, les voy a mandar la imagen.
0: Mejor.
1: ¿Verdad? Para que tengan clarito.
0: Bueno, hacemos una pequeña pausa. Súper. ¿Quieren? Yo la sé, yo lo digo, yo la canto.
1: Ya estamos listos.
0: Muy bien.
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15: Hola, muy buenos días amigos, gusto saludarlos, feliz martes para todos. Estimados, para informarles, de San Ramón de Alajuela hacia La Firestone, bastante despejado. Es importante mencionar que de La Firestone hacia San José, ahí sí hay bastante presa, para que eviten ruta 1 los que puedan, ya que se ve que está bien pegado en este caso. Imagínense que ahorita duramos 50 minutos de San Ramón a La Firestone. Feliz mañana, Dios los acompañe.

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0: Oiga esto, hablando de platita, Debbie.
1: Sí, necesito, Ronnie.
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1: Mucho dinero, chicos. Uy, pero solo belleza. Hay que jugar.
0: ¡Qué belleza!
1: Hay que jugar.
0: Señoras y señores. No, vamos a una pausita para venir ya. De lleno. Sí.
1: Sí, qué emoción.
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0: Y ahora, con ustedes,
11: Yo la sé, yo lo digo,
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0: Y hagamos lo que valga la pena, baby.
1: ¿Qué vamos a regalar?
0: De no, que la gente diga qué quieren. Si gano yo, ¿qué hacemos? ¿Qué me da usted?
1: Ok.
0: Y si gana usted, okay, ¿qué le tengo que dar yo?
1: Bueno.
0: Para que sea participativo, sí, y que no seamos nosotros. No, y que nosotros.
1: Gane yo.
0: Bueno.
1: A ver, chiquillos, me ayudan para que gane.
0: Bueno, pero bien. Está fácil. Sí, sí,
1: lo
0: sí.
1: Lo importante es no decir el nombre del artista ni de la canción,
0: sí,
1: ¿verdad?
0: Porque ayer Juan José la echó a perder.
1: Rapidito, dice María la risa, dice, ay, se me olvidó. Pero se la perdonamos, porque sí, era la primera vez.
0: Y además hizo una muy buena entrevista. Ayer, exacto, esa entrevista estuvo,
1: sí,
0: así. Pero
1: aprendimos, sí, un montón. Ojalá que nos pueda acompañar después, ¿verdad?
0: Entonces, hoy en el Desayuno Azul, usted que está escuchando la radio puede decirnos muy sencillamente qué quiere que apostemos.
1: Exacto.
0: Pero listo, tienen que decirlo ya. ¿Ve?
1: ¿Ve?
0: ¿Qué? ¿Se cebó esto?
1: No, ahí están, espérense.
0: No, sí.
1: Ahí están los chiquis.
0: Bueno, dice que aquí, dice Carlos, un viajecito. ¿Un viajecito?
1: ¿A dónde? Pues,
0: de ahí no, escojámonos.
1: Puede ser a Grecia.
0: Bueno.
1: Hace mucho no voy. ¿Y sabes dónde quiero ir? ¿Dónde?
0: Adelaida.
1: No, a donde tengo, necesito, sí, porque ya me va a guindar. Y donde la chica de Gramos.
0: Ah, claro. Donde Joana. Bueno.
1: Ronnie.
0: Bueno, entonces, yo, si usted gana, yo le doy un viajecito, todo incluido, a Grecia. Y vamos a Gramos y desayunamos allá. Ey, bueno, o almorzamos, ¿eh?
1: Qué bien, me encanta.
0: ¿Qué le parece?
1: ¿Y si yo gano?
0: ¿Y
1: dónde
0: si
1: lo llevo?
0: Yo quiero un Churchill.
1: ¡Ay, claro!
0: Sí.
1: Pero por supuesto.
0: Vamos entonces allá, al puerto. Sí, claro.
1: ¡Oh, excelente!
0: ¿Qué dice Gato?
15: Bueno, si van a ir a Gramos, yo me apunto.
0: ¡Uy,
15: vea! Yo hago parte del pago de lo que se consuma ahí.
0: ¡Ay, baby, por Dios! ¿Eh? ¡Qué belleza!
1: Muy bien.
0: No nos ha traído el pan y va a ser pago. Una semana esperando ese pan, Debbie. Dios libre usted. A mí me preocupa que Debbie está ahí mostrando ciertas cosas que pareciera que está embarazada.
1: Pero no.
0: Ese chiquito le va a llegar con la boquita abierta.
1: Necesitamos ir allá. Sí,
15: sí. Ronnie. Hey, no he podido ir, pero ay, ya espero que estos días poder ir. Ay. Pero el pan lo tengo ahí en el refri congelado.
1: Ay, qué lindo.
0: Y por lo menos para sostener la puerta, ¿verdad?
1: Se pone la risa.
0: Bueno, ¿verdad? Vamos entonces.
1: Debbie. No, estamos listos.
0: Dice así la canción. Caramelo que no sabe a nada y lleno mi vida y sigue vacía. Creo que es llenó. Caramelo que no sabe nada y llenó mi vida y sigue vacía.
1: Sí.
0: Me encanta.
1: Eso es caramelo, sí. Yo me lo sé.
0: Ah, no. Es hombre, dice Cindy Navarro. Sí, correcto. Coralia, muy buenos días. Cuéntenos, yo creo que Coralia se va a apuntar.
16: Debbie, si usted gana, dígale a Ronnie que la lleve a comer pupusas salvadoreñas. Uf. A Grecia de Alajuela.
0: Uy, Debbie.
16: Bueno, niños.
0: Usted sabe, Debbie, nosotros con unas pupusas. ¿Hace cuánto no come usted pupusas?
1: Qué rico. Sí, ojalá rellenita. Sí,
0: bueno,
1: bien rica,
0: bueno.
1: Sí, me encanta.
0: Es hombre, dice Ana Giselle. Sí, ya sabemos que es hombre. Cindy Navarro también comparte la misma pista que nos están dejando en el 874-40-999. Es un caballero. Es un caballero.
1: Ay, yo escuchaba.
0: Empieza con R. Sí, señorita Leitón. Cindy Navarro sigue jugando. A la cabeza. Mantiene Ana Giselle una grata forma de decirnos las cosas. Ahí está, señorita Litón. Hola, chiquillos, ¿cómo están? Dice, cantó una canción en la novela Betty la Fea. Sí, correcto, Ingrid, así es.
1: Ay,
0: ya
1: serio.
0: Sé quién es, dice Cindy Navarro. Muy
1: claro,
0: bien.
1: Claro, sí, es venezolano.
0: Es venezolano, señorita Litón. Sí.
1: Ha cantado muchas veces aquí.
0: Así es.
17: Ese cantante fue a la cima del cielo.
0: Sí, claro.
1: Estaba muy enamorado.
0: Más
1: también.
0: De una la ha llevado usted.
1: Ronnie,
0: David.
1: A ver.
18: Así. Buenos días. Su nombre empieza con R M.
0: R-M.
1: Sí. Chiquillos, la tenemos, público.
0: Raúl Montealegre.
1: No, Ronnie.
0: De ahí para que sepan. Cuál, no. Sí, porque a veces se
1: puede. Puede ser Roberto.
0: Roberto.
1: Montealegre.
0: Sí. Bueno. Señoras y señores.
1: Lo tenemos.
0: Ay, David, como que la voy a invitar entonces.
1: Sí.
0: ¿Te importa?
1: No, ¿por qué?
0: No importa, con mucho gusto.
1: No, pero yo lo quiero invitar porque yo voy a ganar.
0: Bueno, usted va a ganar.
1: Sí, claro.
0: No, entonces,
1: supuesto.
0: Si usted gana, yo tengo que pagarle a usted.
1: Ok.
0: Sí, así es, que a usted es de las que le dicen, vea, deme 20 para darle 15 mil vueltos, ¿verdad?
1: Dijo que sí. Y me voy pensando con el vueltillo y sí, yo, algo está mal aquí.
0: Bueno,
1: aquí
0: pero llevo más billetes, dice. ¿Cuánto me habrán bailado? Di uno y me dieron varios billetes más.
1: ¿Cuánto me habrán bailado con los vueltos? Ah,
0: o sea, y en otras cosas, Debbie. Perdón.
15: Debbie, no. No se ponga en negocio porque quiebra, dame los vueltos. Sí,
1: no, chiqui, los míos no son la plata.
0: No, lo suyo es nada más.
1: A mí no me pongan a dar vueltos eso. No, yo quiebro el negocio. Sí, fatal. Ya me ha pasado.
16: A los que se llaman como él, les dicen Richard.
0: Así bueno. Es.
1: Ah, qué linda.
0: Muy bien. Silvia María tiene más de 60 años, dice. Sí. Ronnie, buenos días.
19: Ese cantante es uno que le gusta que lo dejen llorar.
0: Así es. Ay, Debbie, qué bueno. Ahora, el próximo de los mensajes que ingrese nos dice cómo se llama este cantante venezolano de más de 60 años. Dice ¿sí? así. Ana Giselle, buenos días.
16: Ricky Martin.
1: Perdí.
0: Ahí está, Debbie. Perdió, Debbie.
1: Yo me estaba bromeando.
0: No. R&M, Debbie. Ahí está. R&M, señora.
1: Venezolano.
0: Así es. Ay, Debbie, qué bueno. Ahora, el próximo de los mensajes que ingrese nos dice cómo se llama este cantante venezolano de más de 60 años. Dice ¿sí? así. Ana Giselle, buenos días.
16: Ricky Martin.
1: Perdí.
0: Ahí está, Debbie. Perdió, Debbie.
1: Yo me estaba bromeando.
0: No. R&M, Debbie. R&M, ahí está. R&M, señora.
1: Venezolano, cantó Betty la Fea.
0: R&M, Debbie, lo siento mucho, pero entonces yo me voy a comer con mucho, muchísimo gusto ese Churchill. Yo quiero un Churchill, sí con helados, aunque me dé dolor de panza. No importa, Debbie, no importa.
1: No importa
0: que tenga que estar en cada bomba parando, no importa.
1: ¿Cómo voy a perder si ya la teníamos todas listas?
16: Se llama Ricardo Montaner.
0: Así es. A mí me preocupa que Doña Grace esté levantando tan temprano. 7:50 es muy temprano.
1: Doña Grace.
0: Esa era Doña Grace.
1: Está dormida.
16: Ricardo Montaner.
0: Así es, así es. Claro. Pero R.M., Debbie.
1: Tienes razón, Ricky Martin.
0: Richard Moya. El carnicero de Grecia.
1: ¿Cómo perdí?
16: Después de haber pasado una semana en cama, ya estoy otra vez de pie.
1: Reina.
0: Es bueno después de estar tanto acostado ponerse de pie, Debbie. Ronnie. Claro, porque si no le puede dar mucho dolor de espalda.
1: Sí, ojalá que siga mejor.
0: La siguiente de las personas que ingrese al 874-4999 nos dice qué canción nos van a cantar, porque esta dice... Piel adentro, tengo su recuerdo anclado en un puerto a orillas del miedo, queriendo hacerse a la mar, soltar sus amarras, piel adentro, suspiro sin ganas, caramelo que no sabe a nada y llenó mi vida y sigue vacía.
1: Ay, ajá, piel adentro.
0: Debbie.
17: Ricardo Montaner.
1: Recita, yo no sé.
0: ¿Cómo se llama la canción, Debbie? ¿Cómo se llama la canción? Al 874-4999. No han dicho. No han dicho, Debbie. ¿De qué? Piel adentro, sí. Dice Ingrid. Ahora gracias, sí, ¿quién la canta? ¿Quién la canta?
1: Ahí está Silvi, mira, está todo el público hoy.
0: Debbie, chiquillas. La piecita esta, que es un piezón, empieza así. Piel adentro, tengo su recuerdo anclado en un puerto a orillas del miedo. ¡Qué belleza esto como suena! Dios,
1: sí,
0: Debbie.
1: Sí, lo es, claro.
0: Queriendo hacerse a la mar... soltar sus amarras, es que es una metáfora tan bonita.
1: Es que todas las canciones de él, todas
0: sus canciones. Sí, pero imagínese lo que es usted estar amarrado, ajá, quiere soltarse y hacerse a la mar. Usted quiere
1: volar.
0: Y es que, no, navegar, porque es que bueno, no es en avión, es en barco.
1: Es soltarme, Ronnie, es correr, sí. Es libre.
0: No, usted, tampoco es para correr. Para los negocios y para las letras, no es lo suyo.
17: Y esa canción se llama Sabor a Nada.
1: No está molestando.
0: Sí. Piel adentro, sabor a nada.
1: Tampoco.
0: Dios santísimo. ¿Quién canta?
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0: Oiga, Debbie, en tan poquitas estrofas y lo desafinó unas 3-4 veces.

0: No, no.
1: Porque
0: mira,
1: está ahorrando los
0: seis
1: mensajes.
0: Y ahora
2: los solo.
0: ¿Cómo?
2: ¿Ah? Solo.
0: ¿Cómo?
2: Solo.
0: Ay, Debbie, papá. Qué belleza, Debbie.
1: No,
0: qué
1: no.
0: Cosa
1: ¿qué
0: más
1: vamos
0: linda.
1: A hacer? Vamos a cerrar.
0: ¿Sabe esto, que la esposa amor? Le diga, ¿con quién anda usted? ¿Con quién está en la casa?
2: Solo.
1: O en el bus.
0: Ay, Debbie. ¿Pero qué? ¿No tiene a nadie a quien llevar? ¿Qué no, es que en el bus no hay nadie? ¿Quién está con usted en el bus?
1: Sí,
0: a
2: ver. Solo.
1: No se
0: Debbie,
1: puede.
0: Usted sabe, qué lindo.
1: No se puede, no se puede. Bueno, esa ya, fue la dejemos, dinámica. Me dejemos. Encanta que la hacen siempre diferente.
0: Sí, sí, sí, sí,
1: de eso
0: sí,
1: se
0: sí,
1: trata.
0: Sí, sí.
1: Ya llegó Don Miguel, ya llegó el ingeniero, bueno.
0: Ve a ver si no es ingeniero y es arquitecto, Debbie, porque como están enredando las cosas, Debbie.
1: Sí, es otra cosa, en mecánica, pero no es en construcción.
0: Mío, ya,
1: con
0: yo
1: él
0: no
1: vamos
0: sé
1: a
0: qué
1: hablar.
0: Hacer, Debbie, ya
1: está
0: no sé qué hacer.
1: Chivo,
0: ahora
1: el
0: usted
1: tema.
0: Me va a dar ese.
1: Ahora lo hacemos al revés.
0: No, usted me va a dar ese Churchill, me lo va a dar salado, una cosa así.
1: Se lo doy aquí de la esquina para que ir hasta el puerto.
0: Sabe, de por pero sí, para.
1: Se lo ganó bien ganado.
0: Sí,
1: ay,
0: sí,
1: estuvo
0: sí,
1: tras
0: sí,
1: bebé
0: sí,
1: en la
0: sí,
1: sección,
0: sí,
1: chiquillos.
0: Sí, para una bacteria la voy allá, voy aquí, David. No
1: pero
0: importa,
1: ni...
0: David.
1: No,
0: ¿qué?
1: No.
0: ¿A usted cree que le cobran? Uno le cobra y el otro le pasa el cepillo. No, hombre, David, eso va todo ahí. Salmonela, todo lo que usted quiera, David.
1: Hasta más, hasta coliformes. Qué rico, ¿sabes?
0: ¿Lo quiere con coliformes o sin ellos? Señoras y señores, hacemos una pausita. 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Qué bueno que está con nosotros, que la pasa
1: sí.
0: bien, así como nosotros, ¿verdad?
1: Un abracito.
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0: Listo, don Carlos, muchísimas gracias, bueno, gracias. Cerramos negocio entonces, gracias. Uy, te viviera.
1: ¿Compró apartamento?
0: Compré apartamento.
1: Ronnie, ¿pero a dónde?
0: De, no sé.
1: Pero yo no lo conozco, no, ni siquiera la torre le he visto.
0: ¿Cuál torre?
1: De lo que usted compró.
0: No, no, es que vamos a ver, vamos a ver.
1: ¿Dónde lo enseñaron? ¿Dónde lo vio?
0: En internet. Viera qué lindo, le hacen a uno un paseo 3D, usted casi que puede andar hasta por las cañerías.
1: Se pone...
0: Viera qué belleza. Y acabo de cerrar el negocio ya. Claro. Don Carlos es una persona, pero así, íntegra de él.
1: Pero necesito la preventa.
0: Sí, claro. Y claro, cualquier cosa hasta me devuelven el enganche.
1: El enganche. Sí. Vamos a hablar hoy justamente con un ingeniero en construcción. Es don Miguel Corrales Irola, que es de lo más bonito que esté aquí con nosotros. Es la segunda vez que nos acompaña. Y hoy vamos a hablar de este tema tan interesante. Sabemos que mucha gente está comprando sus viviendas, sus inversiones de toda la vida. Ahora lo hacen de una forma virtual y nos llamó poderosamente la atención. Pero, ¿qué debemos de saber a la hora de hacer estas compras, verdad? Aquí un experto, don Miguel, ¿cómo le va?
2: ¿Cómo están? Buenos días. Muchísimas gracias por la invitación.
0: Colega, qué gusto que esté aquí otra vez con nosotros.
1: ¿Colega?
0: Sí, claro.
1: Ajá.
0: ¿Usted cree que yo nunca me he tenido que brincar una cerca o subir en una tapia, Debbie?
1: Así no.
0: Hay que conocer de estructuras, Debbie. Hay que conocer de estructuras.
1: No, eso no.
0: Eso que estábamos oyendo, pues, sonará a broma, pero no es tan alejado de una realidad. Mucha gente está comprando sin saber qué está comprando y cuándo se lo van a entregar.
2: Sí, sí. Y lo más importante o lo más preocupante es que usted está entregando dinero que no sabe qué va a pasar con ese dinero, ¿verdad? Porque usted está comprando a plazo y ese concepto de preventa está regido por una norma del Ministerio de Economía, que es parte de un conocimiento muy importante que les quiero compartir. Es algo que cualquier desarrollador que ponga un edificio en preventa debe de cumplir y así respaldamos el dinero que estamos entregando para la compra de ese bien.
1: ¿Qué debería saber si de verdad quiero una torre, si el lugar este me encanta, si todo se ve serio? ¿Qué debo yo saber? ¿Es la primera vez que voy a comprar una casa?
2: Sí, definitivamente lo primero que hay que saber es que estas compras están normadas, ¿verdad? Entonces, esto no es un término correcto, la preventa, o por lo menos no es técnico. A nivel técnico, a nivel del Ministerio de Economía, esto está regulado, está normado y se llaman ejecuciones a futuro, ¿verdad? Son compras que yo estoy realizando que no está el bien, ¿verdad? No es como ir al súper y comprar una bolsa de arroz y yo pagué la bolsa de arroz, cogí la bolsa de arroz y me fui a hacer arroz a la casa, ¿verdad? Ese tipo de compras no es una preventa. Una preventa es una ejecución a plazo que en algún momento en el futuro me van a entregar a mí. Entonces, la normativa lo que dice es que cualquier persona, cualquier desarrollador que quiera prevender un proyecto tiene que cumplir ciertos reglamentos, porque precisamente, y pasó muchas veces, o pasa todavía muchas veces con la gente que no está cumpliendo con la norma, es que usted llega, da el dinero y se desapareció, ¿verdad? Y la persona quedó guindando, por así decirlo.
0: Les voy a contar una historia conocida y creo que más que certera, con un muy buen final. Ojo, compran casi que todo el edificio, una torre. El tema es que la desarrolladora simplemente se desaparece, se fue. ¿Quién asume esto? El banco. Entonces, sí, los que compraron tuvieron que empezar a buscar a quién pagarle, porque corría el riesgo de que en cualquier momento le dijeran, bueno, hey, doña Débora, hasta luego, usted no lo ha pagado y esto no hay un contrato y no hay nada.
1: Y yo había hecho un enganche.
0: Pues sí. Pero usted tiene que pagar mes a mes. El tema es que ahora que no está la desarrolladora, ¿a quién se le paga? Entonces, muchos de esos inquilinos pasaron hasta 6 meses sin pagar esta mensualidad y afortunadamente quedaron con el edificio bien vendido.
2: Sí, sí, pero muy importante saber de que los desarrolladores deben de cumplir, sí, deben de cumplir la norma, y si cumplen la norma tienen que presentar ciertas cosas al Ministerio para garantizar que el dinero que se está entregando se utilice correctamente. Entonces, todas las desarrolladoras, y lo constaté y cualquier persona lo puede constatar, ustedes pueden entrar a la página web del Ministerio de Economía y constatar de que los proyectos estén avalados, porque el desarrollador presenta los papeles al ministerio, el ministerio los revisa y dice aprobado. ¿Y qué son los papeles que tiene que presentar? Bueno, son los papeles de los contratos que la desarrolladora va a usar, el cronograma de trabajo, y tiene que generar un fideicomiso y tiene que contratar a un fiduciario. Estas son palabras muy raras que tal vez podemos explicar un poquitito. Saliéndonos del tema técnico y poniendo un ejemplo. Yo quiero comprarme una moto, ¿verdad? Pero yo soy medio desordenado con la plata. Entonces, ¿qué hago? Bueno, le pido a mi mamá, que sé que es de confianza, y le digo, mamá, quiero comprarme una moto, ¿y qué te parece si me guardas mes a mes? Yo te voy a ir dando una cuota. Y vos me la guardas, me la reservas porque yo quiero comprarme una moto.
0: Una zeta miedo.
2: Sí. Yo no se la doy a mi hermano porque yo sé que mi hermano, yo se la doy y va y se compra una pantalla. Pero entonces yo sé que se la tengo que dar a alguien responsable, que en este caso es mi mamá. Y mes a mes yo voy y le doy la plata. Y mi mamá coge la plata y la guarda en una bolsita y la guarda en un escondite secreto de la
0: debajo del colchón.
2: Debajo del colchón, correcto. Entonces pues, resulta que un día me dan ganas de irme a ver una película y le digo, mamá, dame un poquitito de plata porque quiero ir a ver una película. Y mi mamá me dice, no, de papito, pues usted me dijo que usted quería comprarse una moto, así que esta plata que yo le estoy guardando no se toca porque usted va a comprarse una moto. En el momento que usted tenga la plata para la moto, yo le doy la plata y usted se compra la moto. Pues precisamente, haciendo la analogía, el fiduciario y el fideicomiso es más o menos lo mismo. ¿El fiduciario quién es? Es mi mamá. El fiduciario es la entidad financiera regulada por la SUGEF, ¿verdad? Que no puede ser cualquier empresa financista. Es la encargada de recibir el dinero y de manejarlo, ¿verdad? Entonces, el fiduciario es el responsable de manejar el dinero. Y el fiduciario, bueno, se genera un contrato que es el fideicomiso, que es como el escondite secreto, la bolsita o las condiciones que yo le di a mi mamá. Yo le dije, mi mamá, yo quiero esta plata para comprar una moto. Entonces, el fideicomiso es básicamente eso. Es básicamente, yo le di instrucciones y las instrucciones se definen desde el principio. Bueno, esta de dinero es para comprar un apartamento. Y conforme el apartamento vaya avanzando con estas y estas y estas características, el fiduciario va a ir entregando el dinero, ¿verdad? Si el desarrollador no puede tocar ese dinero, a menos que cumpla con lo que está estipulado en el contrato, ¿verdad? Que en el ejemplo que les di es como comprar la moto. Entonces, si el fiduciario, si el desarrollador dice, mira, yo tengo que ir a hacer inspección y para hacer inspección tengo que comprar un carro, dame la plata para comprarme un carro para ir a hacer inspección al proyecto, el fiduciario va a decir, no señor, esto está para pagar la construcción, el problema suyo usted verá cómo llega, ¿verdad? Sí. Entonces, el fiduciario es el encargado de velar porque ese dinero se use correctamente, se vaya entregando correctamente y que en cierta forma garantice que si en el día de mañana algo pasa, ahí está el fideicomiso con el dinero, ¿verdad? Entonces, si la constructora se desapareció, ahí está el fideicomiso. Evidentemente no es que yo voy a escribir una carta ahí en el papel del PAN y voy a decirles, miren, yo soy el dueño de este dinero, entréguemelo, ¿verdad? No es así de sencillo, tiene un trámite legal, donde ya hay que involucrar temas legales y procedimientos y reclamos y toda esa cosa, pero al final de cuentas el dinero no se va a perder, ¿verdad? Entonces eso es lo importante, el paso uno, si usted va a comprar, perfecto, qué dicha, lo felicito, pero verifique, es más, ni siquiera tiene que ir y preguntarles, usted va y busca cuál es el proyecto, yo quiero comprar proyecto tal, de la inmobiliaria tal, usted entra a la página web del ministerio y usted verifica si ellos ya cumplieron con todos los requisitos para poder vender.
1: Qué importante eso que dijo don Miguel Roy, en negrita y subrayado, antes de cualquier compra, eso es lo que uno debería hacer.
0: Entonces,
1: y a veces desconocemos.
0: ¿Ingresamos dónde?
2: En la página web del ministerio.
0: Sí, pero con solo eso.
2: Con solo eso.
1: Búscala el nombre de la desarrolladora.
0: Tiene que aparecer.
2: Sí, usted busca proyectos inmobiliarios, creo que es... se me olvidó anotar la
1: dirección. Si no, tienes que hablarle a Don Miguel. Después llaman a Don Miguel.
2: Sí, cualquier cosa ahí me llaman. Con muchísimo gusto les doy la información.
0: No, ya lo vamos a buscar para darle exactamente la información.
2: Sí, y ahí están todos los proyectos que han tramitado una solicitud de preventa. De como le dijo, la ejecución a plazo, ahí están. Muy importante que no solo la parte inmobiliaria está, ¿verdad? Está la parte de, por ejemplo, todo lo que se compre a futuro, como los viajes, a los paquetes de turismo y todo eso, que son cosas que no se lo entregan a usted.
0: Claro. Hagamos una pausita.
1: Sí,
0: ¿les parece?
1: Ahora que estamos, sí. Pausita y venimos.
0: Seguimos hasta aquí hablando todo va clarísimo, Debbie. Si yo voy a comprar un apartamento, tengo que decirle a la mamá de Don Miguel que
1: saque la plata del colchón. No, así no. No entendió.
0: Bueno. No.
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0: Bueno, don Miguel, ¿qué pasa entonces si vemos, estamos pasando por un proyecto y todo está clausurado? ¿Qué fue lo que sucedió? ¿Puede ser un tema de permisos, de agua, de construcción?
1: Sí, definitivamente hay muchos factores que pudo haber influido en el cierre del proyecto o que no se ejecutara. Muchas veces los desarrolladores ansiosos por vender empiezan sin tener los requisitos completos y se embarcan.
0: ¿Qué
1: Porque,
0: son requisitos completos?
1: hijo de pucha, son un
0: Dígame,
1: montón,
0: dígame tres,
1: un
0: dígame
1: montón.
0: tres que yo como comprador en este momento debería estar segurísimo que el proyecto lo tiene.
1: El más sencillo es saber de que el proyecto tiene permisos de construcción.
0: Ok, eso es municipal.
1: Si eso es completo. O sea, si el proyecto tiene permisos de construcción, ya eso significa que cumplió todas las etapas, cumplió con todos los requisitos para poder construirse, desarrollarse. Entonces, si usted en preventa pudiera solicitarle al desarrollador los permisos, sería ideal, porque ya los riesgos disminuyen un montón. Precisamente eso es lo que queremos evitar y muchas veces es lo que no se tiene, ¿verdad? Entonces, el desarrollador necesita vender para poder empezar a construir, ya sea por financiamiento o por las mismas primas que se entregaron. Y lo hace sin tener los documentos adecuados, sin tener los requisitos. Y al final puede ser que no les den el permiso y se perdió el dinero.
0: ¿Cuánto puede durar una preventa?
1: Es que eso depende
0: ¿Cuánto vendan?
1: de cuánto venda, qué tan grande es el proyecto. Porque hay proyectos muy grandes que se venden muy rápido, porque el producto, porque el precio, por la ubicación. Pero hay proyectos, por eso pueden haber proyectos muy pequeñitos que duran mucho en venderse porque están muy caros o alguna condición que no los hace tan atractivos, ¿verdad? Entonces sí es, definitivamente depende mucho del proyecto.
2: Mucho de lo que Ro estaba hablando ahorita, y me parece súper importante, muchas personas se enamoran de las imágenes, de la casa modelo, qué aspectos legales y contractuales suele uno pasar por alto, a veces ni conocemos.
1: Sí, definitivamente. Hay un concepto que me gustaría ampliar que no hemos conversado, que es la venta a futuro. O sea, que ¿cuándo se define la preventa? La preventa se define precisamente cuando no está construido el bien, ¿verdad? O no está el bien, yo no lo puedo tocar, yo no, no, como lo dijimos ahorita, yo no voy a la pulpería y compro una bolsa de arroz, ya la compré, aquí la tengo, ¿verdad? Una preventa se da cuando no está el bien, ¿verdad? Entonces, me van a entregar en 1 o 2 años preventa. Está en construcción, preventa. Ya la casa está construida, ya no es preventa, ya es una venta normal y corriente. Porque lo que define que sea una ejecución a futuro no es el tiempo, no es 1 año, 2 años, es el estado en el que se encuentra el bien que estoy comprando. Si la casa que yo compré no está construida o está en proceso de construcción, el desarrollador tiene que cumplir con ventas a futuro, tiene que cumplir con fideicomiso, tiene que cumplir con esos requisitos para poder garantizarle a la persona que está comprando que le va a entregar y que si no le entrega, pues le van a devolver la plata.
0: Ahora,
1: Entonces,
2: a lo mejor de los casos.
0: en esto, socavando un poco lo que nos está contando, ¿qué pasaría si pasa todo el proyecto, la preventa, ya estamos listos para ir a frotarnos las manos y con llave en mano ingresar a nuestra casa? ¿Qué pasa si cuando ingresamos las paredes no fueron las que yo pedí?
2: Ni la
0: Las
2: pintura ni
0: dimensiones, ni
2: tampoco.
0: la pintura, y hay una goterita, y hay un problema de agua, y...
1: Sí, no se recibe, ¿verdad? Si las cosas son evidentes, yo no las recibo. Si yo pedí una casa de 2 cuartos y me están entregando una casa de 1 cuarto, yo no la recibo. Esto no es lo que yo pedí, no lo voy a recibir. Entonces, si yo no lo recibo, ellos no pueden entregar los papeles al banco y el banco no paga, ¿verdad? Entonces ahí yo tengo el poder. Yo puedo decir, esto no es lo que yo compré, esto yo no lo recibo.
0: ¿Se puede negociar? Digo, en el tal caso que yo no tengo dónde vivir y ya tengo que meterme ahí sí o sí.
1: Sí, sí, sí, se puede negociar. Papá siempre me ha dicho, siempre me dijo cuando estaba cuerdo, siempre me dijo, es mejor un mal arreglo que un buen pleito. O sea, entonces, si no queda de otra y yo veo riesgo, yo veo alguna circunstancia donde algo me indique que no me van a entregar y esto es lo único que me van a entregar, hay que negociar. O sea, es un maltrato, yo sé que es un maltrato, pero es mejor recibir eso a no recibir nada. Pero, o meterse en un pleito de 10, 12, 15
0: eso
1: años.
0: Eso le iba a preguntar.
2: Más caro, ¿no? Al final.
0: No, más caro y cuánto.
2: Desgaste también.
0: ¿Cuánto tiempo se va a llevar en eso?
2: No, y al final termina.
0: Mientras
2: usted
0: tanto,
2: enfermo.
0: Yo alquilando, tal vez.
2: No, y usted correcto. Termina enfermo.
0: Alquilando y pagando cosas. También el préstamo de la casa.
1: Correcto. Así es, así es.
2: Entonces, mejor es lo que hay, lo tomo.
1: Hay que tratar de negociar. Si se pudiera negociar, mejor. Si tengo el músculo.
0: Sí.
1: Para no negociar y presentar reclamos.
0: Sí, pero ese es en menor número eso. Son probabilidades muy pequeñitas.
1: Los proyectos grandes, digamos, como esta torre de apartamentos que mencionaba en Zapote, son muchos de los que compran son inversionistas. Uh-huh. Hay gente que compra 3, 4, 5.
2: Es un negocio, de hecho, les va muy bien.
1: Y les va muy bien, claro. en ese uh-huh. tipo de cosas. Negocio. Pero sí hay un porcentaje alto que son casas, son su primer hogar.
2: Claro, y de eso estamos hablando hoy en el programa. Y es una tendencia, don Miguel, es una realidad ahora comprar esas preventas aún sin construir. ¿Verdad? Eso lo estamos viendo en todo lado. Sí, se puede hacer, no estamos diciendo que no, para nada. Pero es informarse bien. Yo sé que don Miguel Corrales los puede asesorar si ustedes están pensando en comprar así y construir. Don Miguel, ¿cómo lo podemos contactar? Te tira la pausa.
1: Claro, claro. 6153-3040.
2: 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Y usted le dice que lo escuchó en la radio.
1: Correcto, correcto.
2: ya venimos, ¿les parece?
0: Mira que me da unas ganas de casarme y tener una casa y todo
2: eso.
0: Pero
2: esto. Es que ya usted se casó, se acabó tarde.
0: No, está en proyecto de...
2: en preventa.
0: Está en preventa. Espérese a ver con qué sorpresa me encuentro.
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0: Don Miguel, es impresionante la cantidad de preguntas que ingresan cada que usted viene por acá. Qué dicha que podemos responderlas todas, ¿verdad?
1: Qué alegría, ¿verdad? En este momento ya guardamos las preguntas que teníamos nosotros y le damos pie a las suyas.
0: Sí, sí,
1: son 874-40-999. Ese es el número de WhatsApp para que ustedes puedan preguntar. Y ya, Ro, aquí están preguntando.
0: Sí.
1: De una les voy a responder el número de teléfono de Don Miguel para que puedan sacar una cita con él. Él les puede asesorar. Esto es tan importante. Comenzar con Don Miguel y después ya uno va como escalando, ¿verdad? Y que sigue, y qué podemos hacer, se va emocionando, va averiguando. 6153-3040. 6153-3040 es el número de Don Miguel. Él es ingeniero en construcción. Don Miguel, ¿cuántos años tiene usted de experiencia?
2: Ya cumplo 29 años.
1: Imagínese, casi 30 años en construcciones, casas, historias, conoce historias, de todo, ¿verdad?
2: Edificios, sí. Bueno. Infraestructura también.
0: Hay garantía. ¿Cuándo empieza a regir la garantía y cuánto puede pasar para que yo haga cumplir ese documento que muchas veces ni siquiera sabemos que existe?
2: Sí, sí, el tema de la garantía es complicado, pero bueno, a nivel penal hay 5 años. Si a mí me construyen una casa de cero y algo pasa de 5 años posteriores a que me entregaron la casa, sí hay una responsabilidad penal, o sea, el profesional tiene que responder. En temas penales, ¿verdad?, que ya son temas mayores, ¿verdad?, que, qué sé yo, en esos 5 años se colapsó la casa, que Dios quiera no pase, pero...
0: O por lo menos se agrietó una pared.
2: Sí, en ese tema es donde empieza es donde la mula botó a Genaro, ¿verdad? Porque todo
0: el
2: mundo
0: donde la chancha torció el rabo.
2: Sí,
0: digo, para hablarnos entre colegas.
1: Yo no me sabía otro.
0: Yo me sé otro, pero no me dejan decirlo.
1: Ese no lo digo.
2: Bueno. Sí, porque entonces ahí ya la empresa constructora dice, bueno, está reventada, pero está bien, no se ha caído, entonces no lo voy a arreglar.
0: No.
2: Hay empresas que han hecho eso. Yo he escuchado empresas que hacen eso, desarrolladoras grandes, importantes, que
0: y
2: hacen
0: va
2: eso.
0: Y masilla, entonces.
2: Sí, o que se golpea la pared y se suena bofo el repello. Uh-huh. Y el cliente dice, arréglemelo. Y la constructora dice, no, porque no se ha caído, está bien. Uh-huh. Es que está suelto, sí, pero no se ha caído, está bien, usted lo ve y está bien. Entonces, sí, desgraciadamente en eso entramos en la responsabilidad de la empresa a cómo quiere responder, ¿verdad?, ante los reclamos. Sí hay ciertas cosas, qué sé yo, el tema del piso, el agrietamiento de las paredes, ¿verdad? Entonces ya no son 5 años, sino le pueden decir es 1 año, son 6 meses. Las puertas también tienen diferentes tiempos de garantía. Y depende de la seriedad de la constructora. Por ejemplo, conozco de una constructora que entregó un manual donde dice elemento por elemento cuánto tiene de garantía, ¿verdad? Es muy responsable porque ellos dicen, bueno, los productos que usted compró fueron estos y estos y estos que se instalaron en su casa.
0: Qué bien.
2: Y esto tiene tanto de garantía, tiene tanto de garantía. Entonces sí, en ese sentido, pues sí, depende mucho de la constructora y la desarrolladora. Pero sí, a nivel penal son 5 años, si mal no recuerdo.
1: Antes, al ver de cerrar nuestra charla, ¿qué claves? Y esto fue algo que me gustó mucho que usted nos mencionaba. Claves para hacer una compra segura. Hay 3 claves, pero importantísimas, que usted decía, Don Miguel, y a mí me parece esto, Ronnie. A veces uno dice, ¿pregunto o no pregunto?
0: No, siempre hay que preguntar, ¿verdad?
1: O estoy preguntando mucho, entonces, no sé, díganos usted, Don Miguel.
2: Ok, definitivamente lo primero es preguntar,
1: no importa,
2: cuestionar. Todo. Como a mí me llamó mucho la atención un ingeniero de una constructora muy, muy importante a nivel nacional, que él decía, yo entro a una construcción con los ojos de niño. ¿Pero por qué con los ojos de niño? Los niños preguntan todo, ¿verdad? Entonces, ¿por qué usted está haciendo esto así? ¿Por qué usted está aquí? ¿Por qué usted está? ¿Por qué? Nosotros tenemos que entrar igual. Igual, o sea, es una compra muy emotiva, muy emocional, porque usted está comprando su hogar, hay muchas dudas que usted tiene y posiblemente las preguntas no se le vengan a la mente, pero hay que sentarse y decir, bueno, la parte de bonita, la parte que veo, pues ya está, ¿verdad? Ya sé cuál es el piso, ya sé cuál es esto, ya sé cuál es, pero la parte legal, ¿cómo está? ¿Cómo está el lote? La parte de construcción, ¿quién lo va a desarrollar? van a tener pólizas, no van a tener pólizas, están inscritos en el Ministerio de Economía. Entonces sí, hay que tratar de preguntar. Lo otro es cuestionarse. Bueno, ¿qué va a pasar? ¿Cuándo? ¿Cómo me van a entregar a mí? ¿Cómo van a entregar las, si fuera un tema de un condominio, cómo van a entregar las zonas comunes, las áreas comunes? Entonces sí hay que preguntar y cuestionarse todo, ¿verdad? Entonces, y eso nos lleva al tercer paso. Bueno, si el producto de esas consultas me queda una duda legal, asesórese legalmente. Si producto de esas consultas le queda una consulta constructiva, asesórese ingenierilmente, uh-huh, arquitectónicamente, para que cuando usted ponga la firma, vaya lo más seguro posible y el riesgo disminuya al mínimo, para que usted se sienta mucho más tranquilo, uh-huh, de lo que está comprando.
0: Yo lo puedo llevar a usted a ese primer acercamiento, tal vez con la desarrolladora.
2: En lo que ocupe. Ay,
0: pero ¿en qué momento? Digo,
1: desde el día uno.
0: Desde el día uno se queda a dormir en casa y vamos 6 de la mañana.
2: Evidentemente antes de firmar, porque claro, si usted ya firmó, usted ya se comprometió.
1: Poco puede ayudarle.
2: Ya le voy a decir, mira, hubieras preguntado esto, hubieras dicho esto. Claro. Ya es para jalarse las mechas. Ya, mejor ya, ¿para qué? Eso siempre es antes, ¿verdad?
1: Qué bien, don Miguel, ¿verdad? Pueden contactar, les da una asesoría, lo pueden llevar. Dice, bueno, don Miguel, lo necesito estas 3 primeras reuniones o hacen paquetes. Entonces me parece súper valioso, Ronnie. Esto es que la inversión de la vida, son inversiones de 30 años o más que uno dura pagando para que eso sea para toda la vida, no para estarse jalando los pelos,
0: sí,
1: ¿verdad?
0: Sí, sí,
1: pero
0: sí,
1: qué bueno contratar a alguien que sabe y que nos pueda dar la asesoría.
0: No, y que vaya a caer mal él, ¿verdad? Porque usted sabe. No.
1: Ay, sí, que sentiremos sí, sí, en la don Miguel.
0: Sí.
1: Que
0: visto de una forma muy coloquial, realmente necesitamos a alguien que vaya
1: mal
0: a cerrar o a detener un negocio.
1: Correcto, que haga todas las preguntas como un
0: sí,
1: niño, dijo
0: sí,
1: Miguel.
0: Yo sí, no sé qué preguntar.
2: Sí, con muchísimo gusto nosotros los podemos acompañar. Igual les podemos decir, bueno, si usted quiere ir y no quiere sentirse comprometido porque va a sentirse incómodo, bueno, yo le doy el forro, todas las preguntas o yo los acompaño con mucho gusto.
0: Yo sé que el ejemplo es tonto, pero una vez fui a comprar un carro y llevé al mecánico. ¿Qué momento más incómodo para el mecánico, verdad? Donde dice, hey, no, pues que ese carro está todo lleno de derrumbe por está debajo, mal. Ese carro viene de tal lado, ese... Entonces, y que sea él el que lo diga, claro.
1: Y el que sabe, Ronnie, además.
0: Claro, al final de cuentas usted decide si se mete ahí o no.
1: Si sí, lo compra o no.
2: Y ese es el punto, o sea, el punto es porque puede ser que el precio sea muy bueno.
0: Claro, claro.
2: ¿Verdad? Entonces usted quiere jugarse el chance, usted uh-huh, dice no, el riesgo se compensa con los beneficios que estoy obteniendo. Uh-huh. Está bien, pero usted está informado, usted está consciente de lo que está haciendo.
0: ¿Usted me da el número de teléfono, por favor?
2: 6153-3040.
0: 3040, y se lo estoy mandando a una de nuestras oyentes para que se ponga en todas, porque están comenzando tarde la entrevista. Ajá. Pero no importa, estamos de vacaciones.
1: Está bien.
2: Con muchísimo gusto, ahí se la repetimos.
1: Qué lindo. Gracias. Miguel, muchas gracias, que pase un maravilloso día y gracias por acompañarnos y asesorar a todos nuestros amigos con estos temas.
0: Te sabe, Debbie, compren una casa y la vecina se broncea ahí todos los días.
1: Para eso problema, está uno que se
0: mejor sale. Don Miguel, que vaya a ver de una vez.
1: Que vaya el visto bueno. No.
0: O no.
2: Sí, yo los insisto, yo creo que lo comenté la vez pasada. A mí me costó mucho, cuando terminé de construir mi casa, que yo tuve la oportunidad de construirla, yo dije, ¿cómo hace la gente que no sabe de esto para construir o Jay, para comprar una casa?
1: Nos jalamos los pelos, don Miguel. Entonces, ¿sufrimos? ¿Nos enfermamos?
2: Sí, yo dije, pucha, hay que ayudar a la gente. Hay que ayudarle a la gente a tomar esa decisión lo mejor posible. Y para eso estamos, para ayudar.
1: Gracias, don Miguel Corrales Irola, así se llama él. ¿Tiene redes sociales, don Miguel? ¿Usted?
2: Sí. Ah, estamos como pieza maestra. Consultoría en construcción.
1: Ah, muy bien.
0: Yo lo estoy siguiendo en Instagram.
1: Ah, ¿en serio? Sí. Ah, qué bueno.
0: De aquí sale entrevista y entrevista seguida, Debbie. O sea, qué dicha.
1: Vas a hacer casa.
2: Muchas gracias.
1: Gracias, don Miguel.
2: Muchas gracias, es un experto. Un placer estar por aquí.
1: Nos encanta, don Miguel. Gracias.
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0: Bueno, señorita Leitón, sabemos que la tecnología es un gran avance, es una gran ayuda, una gran herramienta. Hablemos del WhatsApp. Mañana, pros y contras de la plataforma de mensajes WhatsApp. Todo lo que hemos evidenciado, todo lo que hemos tenido en cuanto a problemas y beneficios. Cuando Pero mañana.
1: Uy, cuando mandan publicidad, ja. Que no le di mi contacto. Ja. Eso me molesta. Pero bueno, mañana tenemos mucho. Además, hoy es 7 de julio, Ro. Eso quiere decir que tenemos la gira con más huevos. Así se llama esta gira. Hoy vamos a San Sebastián. Todos nuestros amigos de la Radio de Azul y además de Hacelo con Huevos se van hoy a San Sebastián. ¿Saben qué? Andamos regalando cartoncitos de 6 huevitos, además un recetario con 12 recetas facilísimas y deliciosas que usted puede preparar con los huevitos. Así que cartoncitos de huevos estamos regalando, además de los recetarios. Hoy toca en San Sebastián. Para que nos busquen, para cuando escuchen a la móvil de la radio con música y todo ese ambiente festivo, van todos nuestros compañeros de la radio, van a estar por allá en San Sebastián, Ro.
0: Bueno, y yo creo que, ¿sabes qué bonito que lo hicieran como Luis, el que vendía huevos allá en Grecia, David?
1: Como de
0: llegaba y decía, ¡huevos! ¡Acabados de poner! ¡Por de la gallina!
1: Así es.
0: Así decía Luis. Así, anda bueno, con una canastita vendiendo huevos.
1: Ponemos a David a decir eso.
0: Bueno.
1: ¿Verdad? Para que vayan ahí a buscar a David también, que va con todos nuestros compañeros. Ah, los huevos, de Hacelo con Huevos. ¡Qué bien! Me parece delicioso, Ronnie.
0: ¡Qué bueno! Me gusta.
1: Nos vamos, chicos. ¿Saben
0: alimento
1: qué?
0: Tan completo como eso no hay.
1: Exacto. Y no se cansa uno. Yo es que no me canso, ¿no? Todos los días mis huevitos revueltitos con, puede ser cebollita, con jamoncito, en fin, ah, hasta no, con Debbie, una tortillita.
0: Hágalos en salsa de tomate. Ay, sí, con quesito por encima, Debbie. Uf,
1: el otro día me hicieron.
0: Cuento, Debbie.
1: Uno, pero hasta así.
0: Sí.
1: Delicioso era eso.
0: Bueno, podemos hablar un día de estos de recetas con huevos.
1: Rico.
0: Es más, el miércoles lo hacemos.
1: Mañana, no, el jueves. Ya tenemos
0: mañana es martes, miércoles, el jueves.
1: Mañana es miércoles.
0: Mañana es miércoles, de ahorita ajá. Mañana oye, es ajá. Miércoles, ay, esto va muy rápido,
1: ¿sí? Chicos, mañana tenemos la entrevista con nuestros amigos de Grupo Mutual Ronnie. Mañana vamos a hablar de la feria Impulso Mujeres que Lideran, va a estar buenísimo a las 7:30 y a las 8 viene Dianita, ella es de la clínica de Arco Dental y ajá, con ella vamos ajá. A hablar mañana a las 8 de la mañana.
0: Estrenándose como mamá.
1: ¡No puede ser, Ronnie!
0: Sí.
1: ¡Qué emoción! Bueno, sí, mañana le vamos a preguntar.
0: Igual que yo, vinimos un poquito antes al mundo, pero todo va muy bien.

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Y recordad que a partir de las 10 de la mañana estamos con la hora de las complacencias en este martes 87440-999. Ya sabes, ahí podés contarme qué canción querés escuchar, porque a partir de las 10 de la mañana complacemos con muchísimo gusto en la hora de las complacencias. Llegamos a las 9 de la mañana con 24 minutos. Esto es lo nuevo acá en Azul. El señor Bruno Mars. La canción se llama Lo Arriesgo Todo. Lo nuevo acá en Azul 99.9. Feliz día, feliz mañana para todos. A las 10 de la mañana juega Argentina. Vamos a ver cómo les va.

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9 de la mañana con 42 minutos, acá en Azul 99.9. Bueno, a partir de las 10 de la mañana estamos con la hora de las complacencias, así que ya sabes, nuestro WhatsApp, que es el 87 440 9999, listo, disponible. Comunícate con nosotros por mensaje escrito o por audio y solicita esa canción, pues, que te gustaría escuchar, que a partir de las 10 complacemos con muchísimo gusto. Y contame desde dónde nos estás escuchando. A mí me gusta saber desde dónde nos estás escuchando, acá en Azul 99.9.

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¿Qué canción querés escuchar? Bueno, ya casi venimos con la hora de las complacencias. 87-440-999. Comunícate con nosotros, mensaje escrito o por audio, cualquiera de los dos. Y por favor, contame desde dónde nos estás escuchando, porque ya estamos a 4 minutos, un poquito más, de la hora de las complacencias en esta mañanita de martes. Ricardo Arjona, ¿fuiste tú? ¿Fuiste tú?

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Ay, esta canción no lloro, pero me acuerdo. Así damos inicio a esta edición de Las Complacencias. Complacíamos a nuestra amiga Cindy Navarro, que nos hace tempranito su reporte de sintonía desde la bella Turrialba. Y complacemos, por supuesto, Daniel. Gracias, Daniel. Allá en Atenas, el mejor clima del mundo. Vamos a escuchar a Camilo Sesto, Fresa Salvaje.

Hola, hola, buenos días, Katica. Espero que estés muy, pero muy bien. Quiero ser una de las primeras hoy en pedir mi canción de Miguel Ríos, El Blues de la Soledad, porfa. Gracias, saludos de Ana Mercedes, siempre sintonizada a la excelente programación de Azul. De hecho, oigan al fondo, eso es música de Azul, excelente. Bendiciones.

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Ya llegamos a las 10 de la mañana con 21 minutos, este martes en la hora de las complacencias. Gracias a André, que nos solicitó esta canción a través de nuestro WhatsApp, y vamos a seguir complaciendo, por supuesto que sí. Lilian Segura, que nos solicita esta canción de Ana Cirré, Allá, fue un éxito completo en los 90, dice casi perfecto.

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1: Hola, ¿cómo está? Buenos días. ¿Me podrían complacer con Chayanne y la canción El Centro de mi Corazón? Muchas gracias. Saludos de Berito desde la abuelita.

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11: Buenos días, a ver si me complacen con un temita de Carlos Rivera. Te esperaba. Saludos aquí desde Ciudad Colón. Bien caliente el clima.

Y complacíamos con mucho gusto a Carmen, que nos hizo su reporte a través de nuestro WhatsApp. Y ahora vamos a seguir complaciendo, por supuesto que sí, a Nayansi, que nos escribe desde Santa Ana y quiere escuchar esta canción de Hernaldo Hermosa en el mismo tren. Y después vamos a complacer a Isabel y a Yamilet con El Puma.

Buenos días, feliz martes, soy Yamilet. Quiero que me complazcan con La Llama del Amor de José Luis Rodríguez, si no cualquier otra canción. Quiero mandarle un saludo muy especialmente a la familia Valdés de Romero. Bendiciones y para ti, Katia. Bendiciones y para todos los oyentes.

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4: Dudas de Amanda Miguel, porfa, muchísimas gracias.

Complacíamos con mucho gusto a Ingrid, que nos hizo su reporte desde Barramón en San José, y quería escuchar este clásico de Gloria Estefan, Sola. Y vamos a enviar un saludo a David Luquez allá en la garita de Alajuela. No nos dio chance de ponerle la canción, pero ya negociamos a partir de las 5 de la tarde en directo al corazón. Complacemos y saludamos. Así que ya sabes, si te quedaste con ganas de esa canción que querías escuchar, de 5 a 7 también complacemos con muchísimo gusto. Y vamos despidiendo el programa del día de hoy, complaciendo a Daniela. Gracias, Daniela, por ese reporte de sintonía. Y gracias a todos por sacar el rato y solicitar esa canción.

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Te cuento que el Banco Central nos informa que el tipo de cambio del dólar se encuentra de la siguiente forma. La compra está en 449 colones con 49 céntimos y la venta está en 455 colones con 77 céntimos. Ese es el tipo del cambio del dólar para el día de hoy, que estamos 7 de julio de este año 2026, según información que nos da el Banco Central.

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Y ya llegamos a las 11 de la mañana con 23 minutos, esta mañanita de martes. Él es Camilo VI. Esta canción dice Solo Tú, aquí en Azul 99.9.

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Bueno, y va perdiendo Argentina. Bueno, no se ha terminado el partido. Cualquier cosa puede pasar. Ya llegamos a las 11 de la mañana con 40 minutos en esta mañanita de martes.

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Ya llegamos a las 11 de la mañana con 55 minutos. Me voy despidiendo por el momento, pero vuelvo con vos a partir de las 3 de la tarde. Cordial la invitación para que de 5 a 7 me acompañes en directo al corazón. Ya sabes, esas dos horas en que podés contarme desde dónde nos estás escuchando, quién cumple años, solicitar esa canción, enviar ese saludo de parte de tu amiga y servidora Katia Ávila. Gracias por dejarme acompañarte esta mañanita y dentro de un ratito, si Dios lo permite, vuelvo con vos. Provecho con el almuerzo.

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Ande con nosotros, vamos.

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Muchas gracias. Muchas gracias. Para mí, buenas noches. Muchas gracias. Ha sido fantástico estar aquí con vosotros. Gracias. Hasta siempre.

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Azul a cargo de Yuri, un homenaje que hace Yuri a las grandes mujeres de la música, en este caso a la desaparecida Rocío Jurado con su versión de Señora. Muy buenas tardes, te saluda tu amiga y servidora Katia Ávila, me quedo acompañándote hasta las 7, te recuerdo que a partir de las 5 estamos con directo al corazón 87 440 99 9, ese es nuestro WhatsApp, listo, preparado, comunícate con nosotros a través de mensaje, ya sea escrito o por audio, porque a las 5 estamos con Directo al Corazón.

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Sergio y Estíbaliz, esta canción se llama Piel. 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A partir de las 5, directo al corazón. Así que ya sabes, 87-440-999. ¿Quién está cumpliendo años hoy? Bueno, que me cuente. O esa persona especial que está en casita cumpliendo años hoy para pasarle un saludo bien bonito para regalarle una canción a partir de las 5 de la tarde en directo al corazón.

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ya llegamos a las 3 de la tarde con 35 minutos. A partir de las 5 de la tarde, recuerda que estamos con Directo al Corazón. Así que bueno, ¿qué canción querés escuchar? Ya sabes, solicítala a través de nuestro WhatsApp, el 87440-999. Mensaje escrito por audio, cualquiera de los dos. Y así aprovechas y le envías un saludo a quien vos quieras. Recuerda que en Directo al Corazón saludamos a todo el mundo. Mamá, papá, hijos, compañeros de trabajo, el que te gusta, la que te gusta. Y no te olvides, por favor, de contarme desde dónde nos estás escuchando.

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Bueno, pues solicítala a través de mensaje escrito o por audio a las 5. Complacemos en directo al corazón.

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4 de la tarde con 22 minutos, este martes 7 de julio. Te cuento que el Banco Central nos informa que el tipo del cambio del dólar se encuentra de la siguiente forma. La compra está en 449 colones con 49 céntimos y la venta está en 455 colones con 77 céntimos. Ese es el tipo de cambio, según el Banco Central, para hoy martes 7 de julio de este año 2026. A partir de las 5, directo al corazón. Ya sabes, contame, ¿desde dónde nos estás escuchando?

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de julio, ¿quién está cumpliendo años allá en casita? Que me cuente a partir de las 5 para pasarle un saludo, para regalarle una canción de los famosos conocidos de la serie Sangre Azul de la CBS. La actriz Amy Carlson está cumpliendo 58 años, hijo de la actriz y activista Jane Fonda, el también actor y también activista Troy Garrity está cumpliendo 53 años, baterista, músico, actor, cantante, parte de una de las mejores bandas del universo, de la historia, de todo y más allá, los Beatles. El señor Ringo Starr está cumpliendo 86 años. De la serie CSI Las Vegas, en su papel de Sarah Sidler, la actriz Georgia Fox está cumpliendo 58 años. Y de la serie Mentes Criminales, en su papel de Penélope García, la actriz Kristen Bagnes está cumpliendo 50 años. Así que ya sabes, estás cumpliendo años. Contame, ya casi a partir de las 5 de la tarde, en directo al corazón.

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Y ya casi venimos con Directo al Corazón, 87-440-999. Ya sabes, comunícate con nosotros a través de mensaje escrito o por audio, porque a partir de las 5 de la tarde saludamos, complacemos con muchísimo gusto en Directo al Corazón.

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6:10 PM. Con esta historia de taxi, empezamos de una vez complaciendo a nuestra amiga Cindy Navarro, que nos solicitó historia de taxi de Ricardo Arjona. Así que complacíamos, Cindy, con muchísimo gusto, este reporte que nos hizo a través del 87-440-9999. Ya sabes, estás cumpliendo años, quieres enviarle un saludo a alguien. Bueno, pues aprovecha a través de nuestro WhatsApp, ya sea mensaje escrito o por audio. Hoy ya no hay fútbol, así que aprovechen para enviar saludos, a solicitar canciones. Vamos a complacer a Eduardo Sandy desde San Juan de Santa Bárbara de Heredia con las chicas de Flans.

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87 440 99 9. Recuerda que ahí puedes comunicarte con nosotros a través de mensaje escrito o por audio. Aprovecha estas dos horas para solicitar esa canción que te gustaría escuchar y también envíale un saludo a quien vos quieras. Vamos a agradecer el reporte de sintonía de Gerson Acevedo de Atillo, que nos solicita esta canción de Pablo Abra.

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6: Buenas tardes, oyentes de Azul. Me gustaría escuchar a Sandro Yaco, tu mi cielo y mi alma. Muchas gracias.

Complacíamos con mucho gusto a André, que nos hizo su reporte de sintonía al 87-440-999 y nos solicitó esta canción de Sandro Jacoby. Qué buena, tú, mi cielo y mi alma. Y el saludo hasta Cartago para nuestro amigo Irving. Gracias, Irving, por ese reporte de sintonía. Irving quiere enviarle saludo a Mariana Jiménez, decirle que está muy linda y que él está muy enamorado de ella y le envía muchos besos y muchos abrazos y quiere dedicarle esta canción.

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4: Bendiciones, buenas tardes, amigos de Azul 99.9. Les saluda Marco Vinicio desde Desamparado San José y aprovechando el momento, me gustaría desearles a todos una linda tarde, que tengamos una excelente semana. Yo sé que la semana empezó ayer, pero excelente semana por todos los días que faltan, que la cobertura de Dios esté sobre cada uno de nosotros y nuestros hogares y también en lo que emprendamos. Me gustaría escuchar una canción que hace tiempo no suena, de Cristian Castro, que se llama Buey.

Lobos, que nos envió este mensaje a través de nuestro WhatsApp 87440999. Ya sabes, ahí puedes contarme desde dónde nos estás escuchando. Envíale un saludo a quien vos quieras. Recuerda que en directo al corazón saludamos a todo el mundo: mamá, papá, hijos, compañeros de trabajo, el que te gusta, la que te gusta, quien cumple años. Bueno, también con mucho gusto chineamos a nuestros compañeros.

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